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1: 8:03.
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3: Temperatura 0 grados.

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1: 8:23.
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1: 8:27 minutos.

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1: 8:33 minutos.

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1: 8 y 41 minutos.
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3: Temperatura 0 grados.

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1: 8:45 minutos.

Hice con mi amigo Jonathan, quiero hacer misericordia, honrando su amistad. 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

0: Nos alegra que usted esté ahí escuchando Integración Familiar. Luis Taveras y yo hemos estado hablando sobre si los hijos están destinados a seguir los sueños de sus padres. Y hemos hablado sobre el legado de las familias, las expectativas de los padres y las posibles realidades.
1: Una realidad importante con este tema es que sí, hay muchos hijos que logran los sueños de los padres y hasta lo mejoran. Y muchas veces esos padres se sienten ultra orgullosos,
0: sí,
1: de que yo llevé esto hasta este lugar, pero mi hijo lo convirtió en esto. Y eso genera una satisfacción impresionante en los progenitores. Pero también tenemos la realidad de que muchos hijos no satisfacen
0: esas expectativas paternas.
1: Y eso genera en ocasiones dolor, cierta desilusión,
0: frustración,
1: y papá y mamá a veces viven lamentándose de que su hijo no le amó lo suficiente para mantener su sueño.
0: Estamos presentando dos posibles realidades: hijos que se acogen al sueño de sus padres y de hijos que no lo asumen.
1: ¿Y es bueno eso, bienvenido? ¿Es bueno o es malo?
0: Ni lo uno ni lo otro. Son realidades emocionales y familiares que la familia enfrenta. Lo importante frente a esto sí tiene que ver con la actitud de los padres. Y ahí los padres que nos están escuchando, en la medida en que puedan ir asimilando este tema e irlo aplicando a su propia realidad, de que no siempre van a recibir el sí de sus hijos.
1: Esa es una realidad.

0: con los sueños de los padres.
1: Y vincularse con la actividad que sus padres desarrollan.
0: Sí, porque hay que decir que la familia de hoy día es una familia muy dinámica. Esa figura, esa imagen de los hijos andar detrás de los padres y ayudar a los padres si trabajan en el campo, si trabajan en la empresa, si trabajan en la industria, ya se ha ido descontinuando.
1: No, hoy nuestros hijos, los padres llevan a los hijos a un lugar y se van
0: a
1: otro lugar y luego lo recogen y sigue un ciclo así durante la formación de los hijos, y eso tiende a desvincular la actividad de los hijos con la actividad de los padres.
0: Bueno, yo tengo unos nietos que presionan a sus padres porque quieren ir al trabajo de sus padres. Le dicen, llévame a tu trabajo, yo quiero ir a tu trabajo. Pero no siempre las condiciones se dan para que eso se produzca.
1: Y obviamente tiene mucho que ver con que la actividad a la que nos dedicamos hoy es una actividad más especializada y tiene menos espacio para tú tener, incluso en vacaciones, a tus hijos acompañándote. Porque hay un nivel de competencia mayor que el que existía en otras épocas.
0: Entonces, vamos a imaginarnos la escena de un padre que anhela que su hijo estudie medicina, que su hijo estudie abogacía, que su hijo estudie
1: ingeniería,
0: cualquier habilidad, o que su hijo le herede en la conducción de una empresa que tenga la familia.
1: Pero, ¿con qué choca?
0: Sí, eso está bien. Ese deseo puede ser aplaudido. Tu pregunta, ¿con qué choca? ¿Con qué pudiera chocar ese padre? Es interesante esta pregunta.
1: Choca con las destrezas y las competencias que tenga ese hijo. Porque no todos nacemos con la misma articulación mental, con la misma capacidad, ni con las mismas herramientas para hacer cosas.
0: Vámonos a una pausa. Retornamos brevemente.

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1: Estamos de vuelta, Luis Taveras, y nos quedamos en la posibilidad de que un padre tiene la libertad de soñar y esperar que su hijo o su hija se conduzca en tal o cual área de trabajo. Pero existe la posibilidad de que esos hijos no tengan, no hayan desarrollado la destreza ni la competencia y esas llamadas habilidades naturales para concretizar el sueño de sus padres.
2: Y continuando con los ejemplos, yo pongo el ejemplo de un ingeniero. Papá quiere que yo sea ingeniero, pero resulta que a mí no se me dan los números.
1: Ajá.
2: Sí. Entonces, ¿cómo es posible que mi papá, tan brillante en números, para desarrollar ingenierías y procesos complicados de cálculo, su sueño es que yo mantenga el legado y que yo siga siendo de los ingenieros Taveras, pero yo no tengo esa habilidad? Cojo mucha lucha, tengo muchas complicaciones. Y si al final lograra la formación y el título, es probable que mi capacidad esté limitada a que no tengo esa destreza, a que no tengo esa competencia.
1: Y es ahí donde los padres tienen la oportunidad de ir a sus comienzos, cómo ellos lograron insertarse en un campo de trabajo particular. ¿Qué elementos contribuyeron para que ellos se dedicaran, en el ejemplo que acabas de poner, a la ingeniería? ¿Qué ocurrió? No necesariamente mi hijo tiene que ser ingeniero y tener las habilidades

0: que yo tuve para ser ingeniero. Ese es el punto. Ahora, hay un riesgo, lo estaveras, y es que ese hijo, aunque no tenga las habilidades, aunque no tenga las competencias, aunque no tenga las destrezas, a nivel emocional decida montarse en los deseos y en los sueños de sus padres. ¿Por qué? Por el elemento de la lealtad invisible. ¿Cómo le digo que no a mi padre querido, a mi madre querida?
1: Conozco muchos casos, bienvenida, de hijos que tomaron 4 años de su vida, 5 años en la formación, para obtener un título e irlo a colocar en la pared de la casa de sus padres y decirle, te complací. Ahora, papá, yo voy a hacer
0: lo que yo quiero.
1: Y eso genera más dolor en un padre que haber permitido que su hijo utilizara sus propias alas y lograra su propio sueño. Entonces, de alguna manera, nosotros como padres tenemos que evaluar nuestro rol en la guianza de nuestros hijos vinculado en lo que ellos harán para el futuro.
0: Sí, hay unos indicadores. A mí los indicadores me fascinan porque hay unos indicadores de una hija que presenta una buena vocalización para el canto o que presenta destrezas manuales para el dibujo o para alguna profesión donde el uso de las destrezas manuales sea lo vital. Entonces, ir observando, como decía mi madre, las inclinaciones. Las inclinaciones, porque Dios en su majestuosidad permitió que cada persona fuese un ser individual, que independientemente del contexto donde crezca, tiene esa unicidad como tal, esa mismicidad con su yo, con su persona. Y esto es sagrado, Listaveras.
1: Bienvenida. Hablabas hace poquito tiempo de la lealtad invisible. ¿Qué efectos tiene la lealtad invisible en nuestros hijos?
0: Bueno, tiene un efecto extraordinario, porque cuando hablamos de lealtad invisible, nos estamos refiriendo a ese compromiso ético de vinculación hacia mi familia, que no siempre estamos conscientes de que esa libertad invisible nos está guiando, pero sí nos está guiando. El concepto de lealtad invisible pudiéramos asociarlo a un dicho muy popular de que la sangre pesa más que el agua. Entonces, llega un momento en que el hijo, por complacer a sus padres, se sacrifica a sí mismo para mantener esa lealtad a su familia. Pero ese sacrificio, ¿qué puede conllevar?
1: Obviamente, todo sacrificio de alguna manera produce ese esfuerzo del sacrificio, generalmente también genera algún dolor. Porque si es un sacrificio, implica que yo estoy entregando algo, yo estoy haciendo algo, despojándome de algo, y ahí es donde la lealtad invisible se convierte en un problema para nuestros hijos,
0: en un problema existencial. Y nos topamos a futuro con un hijo desencantado, entristecido, porque el realizar un oficio, una profesión para complacer a mis padres, conlleva un uso de tiempo, de energía vital. Entonces, que un hijo llegue a la conclusión siguiente: yo estudié o entré en la empresa de mis padres por complacer a mis padres, pero no es mi preferencia.
1: No es lo que yo quisiera hacer en la vida.
0: No es lo que yo quisiera hacer. Y esto es penoso, Listaveras, indiscutiblemente.
1: Por lo tanto, es vital que nosotros como padres estemos claros de qué cargas estamos poniendo a nuestros hijos cuando nosotros queremos que nuestros sueños sean una realidad en las vidas de ellos.
0: Muchas gracias por escucharnos y esperamos que la gracia de Dios esté con usted.
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4: 9:13.
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6: Temperatura 0 grados.

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1: 9 y 31 minutos.
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5: Temperatura 0 grados.

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1: 9:35 minutos.

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1: 9:39 minutos.

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1: 9:48.
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3: Temperatura 0 grados.

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1: 9:53 minutos.

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1: 9:59 minutos.

0: la palabra para ti hoy es mantente firme, escrita por Bob Gass. En Hebreos 10:23 leemos: mantengámonos firmes sin titubear. Dios cumplirá su promesa. Notarás que durante el proceso de la creación, Dios cuenta los días basados en las noches anteriores. La Biblia no dice, la mañana y la noche fueron el primer día. Dice, y llamó Dios la tarde y la mañana un día. Génesis 1:5. Esto significa que Dios se especializa en sacar luz de las tinieblas. Simplemente tienes que pasar por una para llegar a la otra. Dios le dijo a Moisés que el ángel de la muerte vendría por la noche y dondequiera que viera la sangre del cordero en el dintel de la puerta, los habitantes de esa casa serían salvos. En Éxodo dice que Dios envió sobre el mar un recio viento que lo hizo retroceder, convirtiéndolo en tierra seca, y los israelitas lo cruzaron. Éxodo 14:21-22. El salmista escribió: si por la noche hay llanto, por la mañana habrá gritos de alegría. Salmos 30:5. El amanecer es aún más resplandeciente debido a la oscuridad que lo precede. De igual manera, tu progreso es mucho más gratificante cuando se contrapone a un contexto de dolor, ganancia y avance. Las mañanas excelentes llegan después de las noches difíciles. Cuando ves a alguien que está teniendo un gran día, es probable que haya pasado por una larga noche. Cuando los oyes dar gritos de victoria, puede ser el resultado de una noche orando y llorando ante Dios. La Biblia dice: mantengámonos firmes, sin titubear, en la esperanza que afirmamos, porque se puede confiar en que Dios cumplirá su promesa. Hebreos 10:23. Confiar en Dios es más que una simple ilusión, es saber que si Él lo dijo, Él lo hará.
1: Temperatura 0 grados.

0: Las batallas en vez de debilitarme me han hecho más firme. Los obstáculos en vez de detenerme me han hecho más fuerte. Y a mis enemigos los usa Yahvé Elohim para empujarme a mi destino final.
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2: 10:07.
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4: Temperatura 0 grados.

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1: 10:16 minutos.

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1: 10 y 26 minutos.
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3: Temperatura 0 grados.

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1: 10:35.
2: Del material a ser presentado a continuación, está completamente autorizada a todos aquellos que desean refrescar la memoria.

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1: 10:44.
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4: Temperatura 0 grados.

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1: 10:51 minutos.

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1: 10:59 minutos.

0: La historia de Esther es una historia muy sorprendente para tu vida y para mi vida. Dios me ha hablado en esa historia que Él nos pone en lugares especiales para un propósito especial. Dios no te tiene donde estás por casualidad, sino Él te quiere llevar a lo que tú tanto anhelas. Pero hay varias cosas que tenemos que cambiar. Dios necesita un corazón entregado a Él por completo. Necesita que le busques, que respetes su presencia, que le honres, igual que Esther. Porque Esther honró al Señor en todo momento y por eso fue reina y fue exaltada porque ella honró a Dios. ¿Estás pasando por un momento en donde no sabes si tienes propósito en tu vida? Todos lo hemos pasado, pero es el momento de preparación en donde Dios te tiene y te llevará a ese momento en donde Él quiere hacer algo grande con tu vida. Dios quiere prepararte, Dios quiere tomarse el tiempo para que cuando llegues a ese momento especial, Él te pueda usar y tu vida tenga un propósito. Todos los planes que Él tiene para tu vida son perfectos, pero necesitan tiempo, necesitan un momento especial en donde tú puedas meterte a la presencia de Dios, buscarlo y poder saber que todo lo que hagas es solo para Él. No te apresures a hacer las cosas. No te apresures a querer tener todo cuando tú piensas que es el momento, porque el momento perfecto para lo que tú tienes es el momento que Dios ha designado para ti. Puede que te desesperes, puede que tengas momentos en donde ya no puedas tener más fe y momentos en donde creas que Dios ya no va a hacer nada con tu vida. Ese es el momento más importante, porque es donde tienes que meterte con Dios y seguir teniendo fe, porque lo único que agrada a Dios es una persona con fe. Hoy te animo a que tu fe crezca, que seas una mujer que honre a Dios, que le busque, porque vas a necesitar de su favor. Y la única forma de tener el favor de Dios es honrando
1: su temperatura, cero grados. Buscándolo.
2: Don Roque era ya un anciano cuando murió su esposa. Durante largos años, había trabajado con ahínco para sacar adelante a su familia. Su mayor deseo era ver a su hijo respetado por los demás, proyecto al que dedicó su vida y su escasa fortuna. A los 70 años, Don Roque se encontraba sin fuerzas, sin esperanzas, solo y lleno de recuerdos. Esperaba que su hijo, ahora brillante profesional, le ofreciera su apoyo y comprensión. Pero veía pasar los días sin que éste apareciera. Y decidió por primera vez en su vida acercarse y pedirle un favor. Don Roque tocó la puerta.
3: ¡Hola, papá! ¡Qué milagro que vienes por aquí!
4: Ya sabes que no me gusta molestarte, pero me siento muy solo. Además, estoy cansado y viejo.
3: Pues a nosotros nos da mucho gusto que vengas a visitarnos. Ya sabes que esta es tu casa.
4: Gracias, hijo. Sabía que podía contar contigo, pero temía ser un estorbo. Entonces, ¿no te molestaría que me quedara a vivir con ustedes? Estoy tan solo.
3: ¿Eh? ¿Quedarte a vivir aquí? Sí, claro. Bueno, no sé si estarías a gusto. Tú sabes, la casa es chica, mi esposa es muy especial y luego los niños.
4: Mira, hijo, si te causo muchas molestias, olvídalo. No te preocupes por mí. Alguien me tenderá la mano.
3: No, papá, no es eso. Solo que no se me ocurre dónde podrías dormir. No puedo sacar a nadie de su cuarto. Mis hijos no me lo perdonarían.
4: A menos que no te moleste.
3: ¿Qué cosa, hijo?
4: Bueno, dormir en el patio.
3: Dormir en el patio. Bueno.

0: patio está bien. El hijo de Don Roque llamó entonces a su hijo Luis de 11 años.
1: Dime, papá.
0: Mira, hijo, tu abuelito se quedará a vivir con nosotros. Tráele una cobija para que se abrigue y no pase frío en la noche.
1: Sí, con gusto, pero ¿dónde va a dormir mi abuelito?
0: En el patio. No quiere que nos incomodemos por su culpa. Ya sabes cómo es. Entonces el niño subió por la cobija, tomó unas tijeras y la cortó en dos. En ese momento llegó su padre.
1: ¿Qué haces? ¿Por qué cortas la cobija de tu abuelito?
0: ¿Sabes, papá? Estaba pensando.
1: ¿Pensando?
0: Sí, en guardar la mitad de la cobija para cuando tú seas viejo y te vayas a vivir a mi casa.

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1: 11:11.
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1: 11:17.

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1: 11:22.
2: Una de las cosas que más me enamora de Dios es que no improvisa. Él sabe lo que hace. Es que estamos en las manos correctas. En la pérdida de dos hijos, un momento muy duro, pero me consuela el saber que en la palabra Job perdió no uno ni dos, 10 de volada, de cantazo. Vino un viento y se llevó los hijos. Mas sin embargo, fue el mismo que dijo: Jehová Dios, Jehová quitó, sea el nombre de Jehová bendito. Yo sé que mi Redentor vive y que del polvo me levantará. Usted y yo no estamos en cualquier manos, estamos en las manos correctas. Por ejemplo, unos clavos en las manos mías cuestan un centavo. Unos clavos en las manos de Jehová es vida eterna. Tu vida debe estar depositada en las manos del Dios que no improvisa. Dios sabe lo que hace.

0: Temperatura 0 grados.
1: Por eso levantamos nuestras manos esta noche, Señor. Adoramos al único Dios, el único que es digno de suprema alabanza y adoración. Venimos hoy a adorarte, Señor, levantando nuestras manos y levantando nuestro corazón. Todo aquel que quiera adorar, Señor, levante sus manos así. Cierre sus ojos un momento. Ve al Señor. Él está aquí. Aleluya. Con sus manos en alto, cante con nosotros.

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1: 11:33.
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3: Temperatura 0 grados.

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2: 11:45 minutos.

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1: 11 y 54 minutos.
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1: 12 y 19 minutos.
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3: Temperatura 0 grados.

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1: 12:23.

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1: 12:27.

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1: 12 y 39 minutos.
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3: Temperatura 0 grados.

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1: 12:46 minutos.

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1: 12:51 minutos.

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1: 1:23.
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3: Temperatura 0 grados.

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1: 1:28 minutos.

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1: 1:42.
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5: Temperatura 0 grados.

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1: 1:46 minutos.

Biblia dice en Mateo 24:42: velad pues, porque no sabéis la hora en que ha de venir vuestro Señor. Quiero que sepan, hermanos, que Jesucristo podría venir el próximo mes.

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1: 2:03.
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3: Temperatura 0 grados.

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1: 2:08.

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1: 2:23.
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3: Temperatura 0 grados.

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1: 2:26 minutos.

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1: 2:30 minutos.

0: El templo lleno de hermanos como todos los domingos. Algunos estaban orando, otros cantando bajito y otros conversan de un tema que nada tiene que ver con el Señor Jesucristo. Faltan ya pocos minutos para empezar el servicio. De pronto sucede algo que ocupa toda atención de todos aquellos creyentes que llenan el gran salón. Un borracho que camina con pasos tambaleantes, que se sienta sin hablar en el asiento de adelante. De repente se escucha una voz que grita en tono de insulto: ¡que llamen la policía y que saquen al borracho antes de iniciar el culto! Pasaron unos minutos y llegaron dos agentes y le dicen al borracho: ¡acompáñenos, imprudente!
1: ¡Un momento!,
0: dijo el borracho hablando en tono burlón.
1: Si van a sacarme de aquí porque he bebido ron, también tienen que sacar a muchísimos hermanos que dicen que son cristianos, pero en verdad no lo son. Tienen que sacar conmigo a la hermana Caridad, que siempre está predicando y hablando de santidad, pero tiene 5 años enemiga del papá. También que saquen conmigo al hermanito Mariano, que cuando saluda a una hermana no quiere soltarle la mano. Ah, también que se lleven presa a la hermana Concesión, que deja de ir al oculto para ver televisión. Oh, ¿y por qué no se llevan presa a la hermanita Leonora? Siempre de vaga en la casa y nunca sale a la obra. Ah, también que saquen conmigo al hermanito Simón, que siempre está reclamando y pidiendo bendición, pero no diezma ni ofrenda, aunque le den 1 millón. También que se lleven presa a la hermanita Chichita, que cuando ve un hombre buen mozo se lo come con la vista. Oh, ¿y por qué no se llevan preso al hermanito Ramón, que a su pobre mujercita ayer le dio un pecozón? Ah, también que saquen conmigo al hermano confesor, que siempre está criticando y acabando a su pastor. También que se lleven presa a la hermanita Xiomara, que a su pobre maridito cada rato le aruña la cara. Ah, pero también que saquen conmigo al hermano Juaniquito, que escondidito en su casa fuma y se da su traguito, y también manda a los nietos a jugar su numerito.
0: El borracho quedó dormido y al fin se paró de hablar. Entonces la voz del pastor así se dejó escuchar: que dejen a ese hombre tranquilo y se vaya la policía, que quizás el mismo Dios quiso hablar en este día.
2: Temperatura 0 grados.

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1: 2:38.
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1: 2:47 minutos.

0: Temperatura 0 grados.
1: Cuando mi hijo estaba a punto de morir y los médicos me dieron muy pocas esperanzas, yo puse mi fe en Jesús. Y a raíz de esto, él me dio un milagro y además me dio esta canción.

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1: 2:51.
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3: Temperatura 0 grados.

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1: 2:59 minutos.

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1: 3:10.
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1: 3:28.
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cantores y salmistas proféticos que traigan cada día un rema de Dios para el pueblo del Señor. Hoy el rema para ti, iglesia, que me estás escuchando. Hoy es tu día, te dice el Señor. Es tiempo de que levantes tus manos y tomes fuerza.

0: Solo levanta tus manos y dale gracias. Donde tú estés, donde te encuentres, hoy viene el manto de gloria sobre tu vida. Tu tabernáculo de adoración es restaurado. Me refiero a adoradores que quebrantan su corazón, adoradores que derraman su corazón delante de la presencia de Dios y que viven cada cosa que cantan, adoradores en espíritu y en verdad busca Dios.
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2: 3:34 minutos.

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1: 3:47.
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3: Temperatura 0 grados.

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1: 3:51 minutos.

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1: 3:59.
2: Edwin, seguimos.

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1: 4:10.
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4: Él sea bendito.
3: Bendito sea el Dios de Israel.
5: Temperatura 0 grados.

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1: 4:16 minutos.

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1: 4:30.
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3: Temperatura 0 grados.

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1: 4:34 minutos.

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1: 4:38 minutos.

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1: 4:47.
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3: Temperatura 0 grados.

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1: 4:54 minutos.

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1: 5:04.
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3: Temperatura 0 grados.

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1: 5:13.

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1: 5:23.
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5: Temperatura 0 grados.

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1: 5:27 minutos.

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1: 5:39.
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3: Temperatura 0 grados.
4: Por eso levantamos nuestras manos esta noche, Señor. Adoramos al único Dios, el único que es digno de suprema alabanza y adoración. Venimos hoy a adorarte, Señor, levantando nuestras manos y levantando nuestro corazón. Todo aquel que quiera adorar, Señor, levante sus manos así. Cierre sus ojos un momento. Ve al Señor. Él está aquí. Aleluya. Con sus manos en alto.

0: Aleluya. Venimos a adorarte, Señor. Dale más fuerte ese aplauso. Aleluya. Aleluya. Sí, Señor.
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2: 5:45 minutos.

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1: 5:48 minutos.

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1: 5:53.
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hice con mi amigo Jonathan. 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Y Siva le respondió: ah, existe uno.

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1: 5:59 minutos.

0: Temperatura 0 grados.
1: Estaba una mañana haciendo mi devocional en mi cuarto y comencé a orar y le dije: Señor, hay algo en mi vida que tiene que cambiar. Señor, mi relación contigo ya no es la misma, porque es que no me siento tan cerca de ti como antes. Y me acuerdo que esa mañana el Señor tocó mi corazón de una forma tan especial y me quebrantó y me mostró que yo había puesto ciertas cosas en mi vida que le habían robado el primer lugar a Él. Y yo te digo en esta tarde, ¿qué es lo que Dios está pidiendo? Él pagó un sacrificio muy, muy grande. Él dio a su Hijo único por ti y por mí. Y cómo nos cuesta a veces buscar su presencia, cómo nos cuesta a veces tener un tiempo para alabarle, para orar, para decirle simplemente: Señor, te amo. Señor, queremos ser ese altar tuyo. Y me acuerdo que esa mañana comencé a cantarle esta canción que se llama Tu Altar. Y nació en un momento de 3 minutos, comencé a cantársela al Señor. Y realmente ha cambiado mi vida y ha impactado mi vida de una forma muy especial. Porque descubrí algo: que cuando tú le das el primer lugar al Señor en tu vida, todo lo demás no importa, todo lo demás se arregla, el Señor viene y toma tu vida.

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1: 6 y 13 minutos.
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1: 6:26 minutos.

0: Temperatura 0 grados.
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2: 6 y 29 minutos.
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0: Temperatura 0 grados.

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1: 6:32 minutos.

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1: 6:47.
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3: Temperatura 0 grados.
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1: 6:47.

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1: 6:52 minutos.

0: Temperatura 0 grados.
1: ¡Aleluya! ¿Quién es?

0: Ese es mi Salvador. Ese es tu Salvador. Gloria al Señor. ¡Qué maravilloso!
1: Y cuatro minutos. 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
2: Muy buenos días para todos nuestros hermanos y amigos que en este momento ya están en la sintonía de Melody 91.7, la emisora para toda la familia, cubriendo Puerto Plata, la región norte y más allá. A través de la web, nos escuchan a través de Gloriosa Radio en New Jersey, Compasión TV Radio, Dios Provee Radio Internacional, y también Visión y Poder Radio y Radio Cristiana para los últimos tiempos. Originando esta transmisión desde los estudios de Cristiana 90. Estamos una vez más agradecidos de Dios porque nos permite llegar con este programa semanalmente. Vamos a leer la Biblia, la palabra del Señor, para así dejar oficializado este programa. La lectura de hoy se va a encontrar en el libro de Éxodo, capítulo 15 y el versículo 17. Y va a estar a cargo de nuestra querida sobrina Dileini Estrella, la cual va a dar lectura en el libro de Éxodo, capítulo 33 y el versículo 17.

0: Y Jehová dijo a Moisés: También haré esto que has dicho, por cuanto has hallado gracia en mis ojos, y he conocido por tu nombre.
1: Señor, te damos gracias en el nombre de Jesús por la oportunidad que nos permite haber leído tu palabra, dar inicio a este programa. Te pedimos que tome todo el dominio y el control en el nombre de Jesús. Amén.

Bien, amados, seguimos acá en este su programa Verdad y Vida. 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

unen a esta transmisión cada sábado. Acá estamos con ustedes. Si el programa es de bendición, queremos saberlo. Tenemos un segmento especial titulado Identifique su sector, donde usted puede llamarnos, felicitar, saludar, consejo de la palabra del Señor.

Bueno, señores, sigan escribiendo al 829-730-6389. Ya en breve estamos entrando en lo que es el segmento de identifique su sector. Usted, comunícate ya con nosotros acá.

nuestros oyentes, lo hemos dicho ya en un par de programas y vamos a reiterar el llamado que estuvimos haciendo para la ayuda a la niña que tiene, verdad, el cáncer, y su familia necesitan una mano amiga. Los que han hecho promesas, los que han cumplido, agradecemos, damos gracias al Señor. De inmediato recibimos, hacemos llegar a esta familia que tiene una gran necesidad. Dar la mano al que lo necesita, esto Dios lo premia. Por acá vamos de inmediato a entrar ya en el segmento de Identifique su sector. 829-730-6389. Escríbanos e infórmenos desde donde usted nos está escuchando. Mi hermano Florentino Ventura, ese hombre siempre está ahí, adelante. Siempre está escribiéndonos e informándonos. Así es que dice acá, Dios le bendiga. Agradecemos al Señor que podemos sintonizar el programa. Dice mi hermano querido Aglisberto Pérez, hey, Dios le bendiga, sintonizando este bendecido programa. Estamos a través de Gloriosa Radio desde New Jersey. Gracias, mi hermano. Por allá por New Jersey, la hermana Carmen tiene ya muchos años que nos escucha y que también nos reporta que escucha a través de Gloriosa Radio. Elizabeth Rodríguez. Sí es. Aprende a hablar, hermano Arcadio. Dice, Dios le bendiga grandemente, mi hermana Celestia Almonte. Buenos días. Dios le bendiga, mi hermano Arcadio. Dios te guarde. Gracias, mi hermana Celestia Almonte. María dice por acá. María Elena Tavares, buenos días, bendiciones, dice desde Diego Bordas. Así es, nuestra gente. No se levante, María, que la vamos a levantar con una grúa. Don Antonio Estrella, de pie temprano, de que la que Elvi y Aniela, no, eso no se ha levantado. Por acá Celestia Almonte, amén. Gracias, mi hermana querida, mi hermano Pablo, Dios te bendiga, amado. Estamos contentos de poder sintonizar el programa. Saludos para Orlando Rodríguez en Sosúa, la familia. Esperamos que estén disfrutando de buena salud. Arisleida dice, bien, buenos días. Gracias.

Días. Por acá también tenemos a Marbeli, que dice: Dios te bendiga, estamos acá contentos de poder compartir el programa contigo. Albi, Dios te bendiga, Arcadio. Saludos para Miguelina, que dice: con manitas levantadas, nos gozamos y estamos atentos. Por acá dice Claudio: Dios te bendiga, Arcadio. Hola, Dios te bendiga. Amén. Gracias por estar en la sintonía con nosotros. Dice por acá Ramón: Dios te bendiga a través de Melody 91.7. Es la emisora que escucho acá desde la ciudad de Puerto Plata. Siempre estoy en la sintonía. Buena música, mensaje y orientaciones, así es. Melody tiene una muy buena programación. Basta y sobra de quien está dirigiendo esa programación, un gran amigo nuestro. Así es, por acá también dice alguien: Dios le bendiga. Nosotros nos gozamos, Arcadio. Bueno, no he visto el reporte de Ezequiel Estrella desde Verón, Punta Cana, pero vamos a saludarles. No sé si se le olvidaría en el programa hoy. Los muchachos de Verón, sí, que nos escuchan, que siempre nos informan que un grupo de acá, de puertoplateños y otros pueblos del país, se reúnen para escuchar el programa allí en el alojamiento. Bueno, dice mi hermano Rafaelo: hermano Arcadio, comenzamos un par escuchando y ahora ya todos quieren escuchar el programa. Aún los que están dormidos me dicen: despiérteme, hermano, despiérteme a mí también, yo quiero ser parte del programa. Amén, qué bueno. Saludos para Valentina Bonilla en Las Tres Canas, el Cupey, esa que siempre se levanta tempranito ahí. Y siempre nos trasladamos a Noriega, esto es en Europa, para saludar a su hija Claritza Canot Bonilla. Siempre está con nosotros escuchando el programa. Qué bueno. Bueno, mi hermana Nelly Hagi está acá de vacaciones, de vacation. Aleluya, Dios te bendiga, Nelly. Espero que estés gozando acá en tu tierra. Y saludar también. Dice por acá: soy Ramona, estamos escuchándote desde Canadá. Sí es. Por acá, a ver, ajá. Saludo para Bélgica Reyes. Dios te bendiga, hermana Bélgica Reyes, siempre en la sintonía, se levanta temprano, Bélgica. Dice: acá estoy esperando, a la espera del programa, estoy en la sintonía. Bueno, yo estoy contento en el día de hoy porque me acompaña mi nieto, Braylin. Misael es el hijo. Bueno, Braylin es hijo también, pero es nieto. Se levantó temprano para estar conmigo acá en el programa. Así que Dios te bendiga, Braylin. Está desesperado, Braylin, por cumplir años. Sí, él quiere ya que llegue el día del cumpleaños y es el año que viene. Más sin embargo, yo no quisiera que llegara el mío. Quisiera que se detuviera un poquito más para ver si puedo durar un poco más. Aleluya, cuando uno está pequeño, hermano, quiere que los años pasen rápido. Después quiere que se detengan, que vayan despacio. Porque cada año que pasa la gente dice: estoy cumpliendo un año más de vida. Pero eso es lo contrario. La ley dice que es menos de vida, así es que, ¿verdad, Elaine? Que sí, claro que sí. Por acá saludo para Rafaela, Dios le bendiga, mi hermano Arcadio, soy Rafaela, salúdeme a mi esposo Abelardo, está siempre en la sintonía, ese hombre desde temprano dice: oye, Arcadio, así es que los sábados acá estamos escuchando. Amén. Dios te bendiga. Por acá también saludo para... Vamos a saludar a Gladys de Paulino. Y
a mi querido amigo y hermano Danilo Antonio Paulino. Se levantan temprano también para escuchar el programa. Esto es en los domingues, en esta ciudad de Puerto Plata. Identifica su sector, Natanael Rivera. Dios le bendiga. Yo levanto mis manos porque desde temprano estoy dando rodillas. Qué bueno. Alexandra, Dios le bendiga, hermanos. Por acá, Juan, Alberto, Víctor y también Ada están solicitando oración. Recuerden que nosotros tenemos una lista de oración para al final del programa hacemos una oración ahí en conjunto. Sabemos que Dios escucha la oración. Eso la Biblia dice que Dios escucha la oración de los justos. Así es que hay que clamar a Dios en cualquier momento, circunstancia que estemos pasando. Es el único que puede socorrernos, el único que puede ayudarnos en los momentos más difíciles. José Luis, Dios le bendiga, Arcadio. Amén. Dios te bendiga, hermano querido. Bueno, por acá saludar a Cirilo. Dios le bendiga, Cirilo. Está escuchándonos desde San Pedro de Macorís. Es la capital del Este. San Pedro de Macorís. Así que Dios bendiga ahí a los Petro Macorizanos. Así que se dice. Usted me corrige, me corregirá desde casita. Para la pastora Felicia de Óleo y su esposo también, Dios le bendiga, que siempre están en la sintonía con este programa. No sé si están acá o están en Puerto Rico. Sí, siempre se mantienen trabajando en la obra del Señor. Isabel, y no es Valdés, Dios le bendiga. Ahí nuestra hija adoptiva, que siempre ha pasado por pruebas difíciles en estos últimos años, pero de pie. Eso es lo importante cuando nosotros reconocemos que aunque estemos pasando por situaciones o pruebas, luchas, dificultades, enfermedades o lo que sea, lo que nosotros tenemos que darle gracias a Dios y entender que el Señor está con nosotros y que no estamos exentos de pasar por ninguna de estas situaciones. ¿Quién enferma? ¿Quién no enferma? Todos estamos, mientras estemos en este cuerpo, podemos pasar por estas luchas. Dice Rosy, Dios te bendiga, mi hermano. Yo estoy aquí escuchándote de este lado. Mi niño dice, mami, oye, Arcadio. Aleluya, me conocen hasta los niños. Como dijo un amigo mío una vez, que todo el mundo hasta de noche les conocía a él, a oscura. Si es que también saludar a mi hermana Hilda Estrella y Ramón, que están acá de vacaciones. Esperamos que estén disfrutando del calorcito que hace acá en la República Dominicana en estos meses. Bueno, nos quedan casi 2 meses de calor. Sí, así es. En estos tiempos hace mucho calor acá. Lo que tenemos que aprender a vivir con el calor. No se desespere, mantenga la tranquilidad. Tome mucha agua, vista ropa ligera, fresca, y usted verá cómo lo va a poder enfrentar. Saludos a pana Anthony. Dios te bendiga, Anthony. Está con nosotros también. Y un saludo muy especial. Yo quiero saludar a alguien especialmente que me... No sé si fue que negó la familia, no sé qué sucede. Pero no, tiene mucho que ni me escribe, no me llama, no me pone un mensajito. Me refiero al pastor Luis Peralta
estrella de la familia. Si alguien está escuchando este programa, démele un saludito y dígale, su primo le mandó saludos. Así que, aleluya, Dios me le bendiga, pastor, a todos los pastores en esta ciudad de Puerto Plata, evangelistas, profetas, ministros, saludos en el nombre del Señor. Esperamos se encuentren bien a los programadores de Melody 91.7, la emisora para toda la familia, aquellos hombres y mujeres de Dios que llevan una palabra a través de la misma. Saludos para ustedes. Oramos, hermano, por la emisora para que Dios pues ayude a sus propietarios a mantenerse siempre ahí bajo el temor de Dios. También por acá nos dice Rufina Arcadio, Dios te bendiga, mi hermano querido, amén a usted también. No nos dice desde dónde, desde esta ciudad de Puerto Plata. Saludos para la gente de la parte baja de la ciudad, nuestra gente de San Marcos. Saludos. Y también a la gente de la urbanización Las Mercedes, Gregorio Luperón. Por ahí yo tengo un amigo que también me votó. Es un pastor. Lo digo. Dígalo, Arcadio. Es el pastor Diógenes Peralta. Si usted le ve por ahí, dígale que Arcadio Estrella le envía saludo a él, a su esposa, a su familia, mi hermana Lucy Méndez. También saludar a mi buen amigo, el pastor JJ. Aleluya, Dios te bendiga, JJ. Dice, yo siempre escucho el programa y mucha gente más que saludan, que me dicen cuando me ven por ahí por la calle, yo lo escucho, hermano Arcadio, siempre escucho su programa. Es bueno que ustedes nos den una llamadita. Me voy ahora a Río San Juan. Ahí está mi queridísima hermana Samira. También saludo para su familia, su esposo, sus hijos. Así que esperamos se sientan, especialmente para Yuli Faña. Dios te bendiga. Espero que se sientan bien. Rosa en Invert y a la hermana Gilla, un abrazo muy especial para ustedes. Espero se sientan en este día bien, disfrutando de la gracia de Dios. Severinazo, Dios te bendiga. Santo Dios, Dios te bendiga grandemente. En este momento, un saludo para el pastor Martín Rosario. Y Señor, espero que se sienta bien. La gente del Cupey. Y está la familia Estrella en el Callejón de la Muerte. Así, para José, un saludo especial para don Pedro Estrella, doña Nena, Eli, a todos allí que escuchan el programa. Saludos en el nombre del Señor Jesucristo. Estamos casi poniendo por acá una pausa para entonces entrar en lo que es el consejo de la palabra del Señor. Mi hermana Natividad de la Rosa en Cangrejos no se puede quedar, una fiel oyente, una persona que ora por este ministerio, una gran cooperadora de este ministerio. Así que Dios le bendiga, este ministerio radial, Dios le bendiga, mi hermana, grandemente. Saludo para Nena Olivo, para Eduardo. Esto es en el ensanche Luperón, Miramar, por ahí. Así es. Y ahí mi hermana Ana, desde Invert. Arcadio, Dios le bendiga. Saludos para por acá José Carlos. Dios te bendiga mucho. Vamos a por acá. Un saludo para mi hermana Katy Suero, en New Jersey. Yo espero que ella esté ya de pie. Sí, así es. Vamos a poner la pausa para entonces hablar sobre la palabra del Señor.

0: Bueno, señores, vamos a sacar ya esta llamadita para entrar entonces en lo que es la palabra del Señor. Mi hermana Samira está con nosotros. Bueno, creo que se cayó, ahí se cayó. Cayó la llamada. Hello.
1: Diga, príncipe, ¿cómo está?
0: Amén, está por ahí mi hermana Samira, qué bueno.
1: Sí, en sintonía, reportando sintonía desde Río San Juan.
0: Amén, qué bueno. Saludos para la familia y abrazos para
1: amén,
0: todos.
1: Amén, igual a la tuya, mi querido.
0: Amén, qué bueno. Gracias, mi hermana Samira, por estar con nosotros.
1: Sí, Dios bendiga y feliz resto del día.
0: Amén, igual para ti. Gracias a mi hermana Samira desde Río San Juan. Esa llamadita nunca se queda. Siempre Samira está ahí en la sintonía con nosotros. Nos hace el reporte. Ya ve qué bien se escucha esa llamada. Amén. Vámonos a lo que es el consejo de la palabra en este momento. Mantenga la sintonía y solo pedimos un poquito de quietud.

0: Bien, amados, vamos a entrar en el consejo de la palabra del Señor en esta mañana. Estamos un poquito corto de vista. Estuvimos leyendo el versículo 17 cuando iniciamos el programa y siempre utilizamos este versículo, o sea, el versículo que leemos para iniciar el programa utilizamos para la disertación. Y vamos a comenzar en el versículo 16 y dice así en el nombre del Padre, del Hijo y del Espíritu Santo, de Éxodo capítulo 33. Y dice así: ¿en qué conocerá aquí que he hallado gracia en tus ojos, yo y tu pueblo, sino en que tú andes con nosotros y que yo y tu pueblo seamos apartados de todos los pueblos que están sobre la faz de la tierra? Gracias, Señor, en el nombre poderoso de Jesús. Amén. Bien, amados, en el capítulo 33 del libro de Éxodo, la Biblia registra que Moisés y Dios hablaban cara a cara, como podemos hablar o como pueden hablar dos personas. ¡Qué privilegio tan grande estuvo este hombre de Dios de poder hablar con Dios! Y el reto que tuvo Moisés de conducir a aquel pueblo que en Israel, que en Egipto gemía porque quería la liberación. Cuando el látigo de los egipcios arreció en sus espaldas, allí el pueblo llegó un momento que se acordó de que tenía un Dios todopoderoso, que tenía un Dios que podía socorrerle. A veces, hermanos, mientras no nos vemos envueltos en grandes vicisitudes, en grandes problemas, nosotros no nos acordamos que tenemos un Dios que es, no es un Dios cualquiera. Que tenemos el Dios más grande, porque hay dioses. Sí, hay muchos dioses, pero solo hay un Dios verdadero. Y Israel tenía ese privilegio de que tenía ese Dios que tenía poder, o que tiene poder, el Dios del poder, porque ese Dios sigue existiendo y no ha cambiado. Claman, gimen a Dios para que Dios le libre de el látigo. Hermanos, Dios salió al auxilio, Dios salió a auxiliar, Dios salió a buscar a ese pueblo. Y escogió a un hombre para que ese hombre guiara a ese pueblo y lo condujera hacia la tierra prometida. Nosotros podemos, y comenzamos a estudiar y a leer la Biblia y a estudiar lo que fue la conducción del pueblo de Israel desde Egipto por el desierto, podemos darnos cuenta que este pueblo, aunque veía milagros, aunque veía cosas grandes, era un pueblo difícil de conducir. Porque la Biblia lo registra como un pueblo de dura cerviz. Un pueblo difícil, hermano. Nosotros conocemos la historia de qué sucedió con Moisés. Con Moisés, que ellos no permitieron que Moisés entrara en la tierra prometida. Y usted me dice, ¿y por qué usted le culpa a ellos? Hermano, es que A veces nosotros, como hijos de Dios, decimos que somos hijos de Dios, que tenemos a Dios, pero cuando viene el momento difícil, nos olvidamos. Dios le hizo una demostración de que ibas con ellos desde el momento en que ellos se vieron en la espada y la pared, cuando el pueblo se dio frente al mar y que venía el ejército de Egipto a enfrentarlo. Entonces, fueron de los milagros extraordinarios, grandes, que ese pueblo vio que Dios hizo. Dios, delante de sus ojos, sepultó a sus enemigos. Primero encontraron gracia ante los egipcios, y aún hasta la masa que habían preparado para el pan, ellos pues la recibieron, se la dieron, se fueron con todos sus animales, con todos. Y mirar, analizar este pueblo tan grande, salir por un desierto donde no había ni alimento para sus animales, no había alimentos para ellos, no había agua, porque cuando hablamos del desierto es algo difícil. No había un árbol donde ellos pues se alojaran, se metieran para que el sol no le castigara. No había un lugar donde ellos pudieran dormir. Tenían que dormir a la intemperie. Y usted dice, wow, pero cuán difícil. Y la gente que camina por el desierto y que conoces el desierto, sabe que es algo difícil. El calor, lo que es, mis amados hermanos, la desesperación que la gente han testificado que han logrado caminar por el desierto, no es fácil. Pero Dios le demostró que iba con ellos, porque primero sepulta a sus enemigos. Entonces luego comienza a suplir al pueblo de alimentos, de sombra, de luz. Oiga, mi hermano, alimentos no solo para ellos, alimentos para los animales, para todos. Y esta gente, aún viendo cómo Dios los iba sustentando, cómo Dios iba con ellos por el desierto, aún así era un pueblo muy quejón, si cabe la palabra. Se quejaban mucho. Era un pueblo que aún viendo lo que Dios iba haciendo, lo iba conduciendo, porque Dios le prometió a Moisés que iba a ir con él, que les iba a acompañar. Pero llegó un momento en que Dios quiere que Moisés continúe el camino y Dios quedarse, porque a veces, hermanos, nosotros provocamos a Dios a ira con nuestras actitudes, con nuestro comportamiento. Provocamos a que el mismo Dios hasta nos deje solo de momento. Y nos señala en este libro que Dios hablaba con Moisés cara a cara y compartía. Y llegó el momento que Dios le dice a Moisés, oye, lo que te voy a decir, continúa, tú vas a ir, tú vas a seguir con ellos. No sea que Dios destruyera a este pueblo al ver su comportamiento. Gente dura. Hermano, Moisés, queremos agua. Tú nos trajiste a nosotros aquí, a nuestra familia, a nuestros animales y a todos, a morir al desierto. Oiga, mi hermano, clamaron en Egipto a Dios que lo librara del látigo del faraón, pero ahora ellos culpan a Moisés, que que Moisés los sacó de Egipto para que ellos murieran en el desierto. ¿Qué hacía Moisés? Señor, este pueblo pide agua. Y usted veía cómo Dios le daba agua, no solamente al pueblo, sino también a sus animales. Queremos carnes, carnes. Todo lo que ellos querían, lo tenían de parte de Dios. Porque Dios les prometió que iba a ir con ellos durante el camino. Les prometió a Moisés. Y Moisés sabía y conocía que realmente Dios estaba con ellos, pero ellos no entendían porque de momento, mientras veían el milagro, estaban muy contentos. Así somos nosotros muchas veces. Cuando vemos que si estamos sanos, si tenemos dinero, si no nos falta nada, ¡ay, bendecido y en victoria! Pero desde que nos hace falta algo, de una vez estamos buscándoles, como decimos nosotros los dominicanos, en un término coloquial, buscándole la quinta pata al gato. No, porque ahora Dios, no, porque esto, si será que yo estoy mal, ahora Dios no me escucha, ahora mira por la que estoy pasando, mi hijo enfermo, no tengo trabajo, no tengo esto. Muchas veces Dios nos mantiene a nosotros con ciertas necesidades porque Dios entiende y Dios sabe que somos un poquito haraganes. Hay gente que si no tiene problema, no ora. Hay gente que si no tiene necesidades, no busca a Dios. Y como usted así, Dios permite muchas veces que pase por ciertas circunstancias. Mire, hermano, hay que aprender a conocer a Dios. Hay momentos, y voy a hablar de mi persona, hay momentos que yo no tengo nada. No tengo prácticamente ni para comer. Y yo he aprendido que yo le sirvo a Dios, y le sirvo a un Dios que provee. Y hay momentos que yo me voy y le digo, Señor, mira, no reclamando como hay gente, porque tú sabes que yo tengo tantos años sirviéndote, tú sabes que yo soy así, que yo soy asado, que yo soy esto, que yo soy el otro. No, tú sabes que he trabajado para ti. Señor, tú conoces mis necesidades y sabes en este momento por lo que estoy pasando. Y rápido veo la mano de Dios obrando. Porque tenemos que aprender a conocer a Dios. A veces somos ingreídos y desde que tenemos 2 días que estamos orando y haciendo algo, nos creemos que somos más merecedores que todo el mundo. Y Dios conocía al pueblo y él le dijo a Moisés, oye, sigue, tú vas a continuar con este pueblo, pero es posible que yo me quede. Moisés es un hombre sabio, inteligente, conocedor de Dios. Oiga bien, no todo el mundo tiene el privilegio de Moisés. La Biblia dice que él hablaba cara a cara, que Dios hablaba cara a cara con él. Y Moisés le dijo a Dios, escúchame, te voy a decir algo. Si tú no vas, yo no voy. Si tú no vas conmigo, si tú no vas con nosotros, yo prefiero no ir, yo prefiero quedarme. Hay gente que se mueve, mire, hermano, como quiera. Entonces después por allá cuando patinan y se caen, y se dan su golpecito para no decir otras cosas, entonces comienzan, no, Señor, porque mira, porque aquello, porque esto. Hay que tener la aprobación de Dios. Tenemos que tratar de provocar a Dios, invitar a Dios a que vaya con nosotros donde quiera que, no mov- que nos movemos. Donde quiera que yo voy, yo debo de tratar de que Dios vaya conmigo, de que esté conmigo. Pero hermano, sí, hay que tener la aprobación de Dios para cualquier cosa que vamos a hacer. Porque cuando nos desesperamos y cuando nosotros hacemos la cosa así de volado, porque yo quería que sucediera y me fui sin la aprobación de Dios, después venimos entonces con la queja. Y mira lo que me pasó, y mira esto, pero que yo soy un siervo de Dios. Hay gente que piensa que no se pueden enfermar porque son hijos de Dios. Mientras estemos en esta tierra, hermano, mientras estemos aquí y mientras estemos envueltos en esta carne, en este cuerpo, nosotros no estamos exentos de pasar por grandes pruebas. Ahora bien, si nosotros mantenemos la comunión con Dios y nuestra vida espiritual está bien delante de Dios, basta y sobra. Lázaro estaba vuelto una etcétera, pero Lázaro, la Biblia dice que su cuerpo estaba lleno de llagas. Imagínese ver a una persona malolienta, pero era un hombre que su corazón estaba puesto en Dios. Algo que no lo puede contaminar ningún tipo de lepra ni de enfermedad. Hay gente que usted lo ve que andan muy bonito, pero están podridos por dentro. Su alma, su corazón está lleno de rencor, de envidias. Está enfermo, aunque usted lo vea que ande oloroso, aunque usted vea que anda lleno de salud, aunque usted vea que anda fuerte. Por dentro, su alma está en un estado desechable. Pero qué lindo cuando en nuestro corazón está Dios. Y cuando nuestro corazón es un corazón que sabe doblegarse ante Dios. Oiga, Israel era un pueblo de dura cerviz. No se doblegaban fácil, yo no creí, no era gente fácil, hermano. Pero qué bueno cuando nosotros podemos entender a Dios. A veces pensamos, no, Dios tiene que entenderme, Dios conoce mi situación, Dios sabe. Sí, pero entiendes tú quién es Dios y lo que Dios puede hacer por ti. A veces salimos a hacer algo y nos coge el tiempo, se nos olvida algo y comenzamos a ponernos bravucones y a decir cosas. Ahora se me quedó esto, ahora me tengo que devolver, ahora tengo que hacer esto. Y no pensamos que quizás se me quedó la cartera o se me quedó cualquier objeto que era de importancia y me tengo que devolver, y que eso puede estar dentro del plan de Dios para que Dios glorificarse en mi vida de una manera u otra. Librarme de un accidente, Dios librarme y hacer cosas grandes y lindas. Pero esto, hermano, a veces no podemos entenderlo, pero cuando pasa el tiempo y los años vienen sobre nosotros, comenzamos a aprender cosas que no sabíamos. Los años doblegan al hombre. Los años te hacen caminar más despacio. Los años te hacen pensar. Los años te hacen vivir diferente. Porque hay gente que aunque pasen los años, no cambian. No se ve la diferencia en ellos. Señor, si tú no vas conmigo, mejor déjanos aquí. Yo prefiero no ir. Porque Dios venía guiando a Moisés con el pueblo todo el camino. Todo el camino, hermanos. Y usted me diría, no sé si usted como yo he pensado, que la Biblia nos enseña que el pueblo duró unos 40 años. Una cosa que se podía ir y hacer otras travesías que eran rápido, pero habían gente allí que necesitaban pasar allí por el proceso, que no llegaron, que Dios tuvo que llevar una generación nueva. Dios te bendiga, Dios te guarde. El tiempo nos dice que debemos poner una pausa. Si deseas aceptar a Cristo, en este momento ora conmigo. Señor, te doy gracias por ayudarme a entender que tú eres Dios y que no hay otro. Ayúdame a servirte, ayúdame a buscarte todos los días. En el nombre de Jesús. Amén. Busque una iglesia donde a usted les enseñen la palabra sin quitarles y sin añadirles. Vamos de inmediato a orar por los que están enfermos, por los que tienen necesidad. Vamos a orar. Señor, en este momento yo vengo delante de tu presencia para presentarte, oh Dios, a aquellas personas que han llamado, que han escrito pidiendo la oración. Yo te pido, Señor, que tenga misericordia de ellos. Señor, y que sea libertad.
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2: Temperatura 0 grados.

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1: 7:59 minutos.

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Buenos días, mis queridos hermanos y amigos. Dios le bendiga a todos. En el aire, su programa espiritual Al Amparo de Dios. Es una programación de la Iglesia Evangélica Rescatando las Almas y su pastor Manuel Esperanza González. En este momento le invitamos a todos para que juntos oremos a nuestro Padre Celestial, para que todos juntos clamemos al Dios único y verdadero. Donde tú te encuentras, únete a nosotros y vamos a orar a nuestro buen Dios. Oremos. Señor mi Dios y Padre nuestro que estás en los cielos, santificado sea tu nombre. Alabado y bendecido por los siglos de los siglos. Toda la gloria, toda la honra, todas las alabanzas son para ti, que eres el único Dios verdadero, Rey de reyes, Señor de señores, Dios entre todos los dioses. Muchas gracias por darnos la luz de un nuevo día, en el cual te pedimos tu dirección, tu ayuda y tu compañía en todo lo que vamos a hacer. Que tú nos dirija por medio de tu Santo Espíritu, nos libre de tentaciones y de peligro, de malo pensamiento y deseo, y nos ayude a hacer tu divina voluntad. Bendice a todos los oyentes, ábrele el entendimiento que el enemigo le ha entenebrecido, y ayúdalo a entender tu palabra y a vivir por ella. Oh Padre Celestial, esos enfermos que claman a ti día y noche, sánalo, mi Dios, levántalo para la gloria de tu nombre. Ten misericordia de ellos y ayúdale. Te lo pedimos en el nombre de Cristo Jesús. Amén.

sigan con nosotros. Nosotros seguimos con todos ustedes llevándole la proclamación de este día para la gloria y la honra de Dios y para nuestra meditación y reflexión diaria, para que busquemos de Dios como Señor, Rey y Salvador de nuestra vida. Bendito sea su nombre

Esa historia de esa canción que ustedes acaban de escuchar, la Biblia nos la cuenta en el libro de Lucas. Libro de Lucas, capítulo 18, versículo 35 en adelante, nos narra de la manera siguiente. Un ciego de Jericó recibe la vista. Y dice así: Aconteció que acercándose Jesús a Jericó, un ciego estaba sentado junto al camino mendigando. Y al oír a la multitud que pasaba, preguntó qué era aquello. Y le dijeron que pasaba Jesús Nazareno. Entonces dio voces diciendo: Jesús, Hijo de David, ten misericordia de mí. Y los que iban delante les reprendían para que callase, pero él clamaba mucho más: Hijo de David, ten misericordia de mí. Jesús entonces, deteniéndose, mandó traerlo a su presencia. Y cuando llegó, le preguntó, diciendo: ¿Qué quiere que te hagas? ¿Que te haga? Y él dijo: Señor, que reciba la vista. Jesús le dijo: Recíbela, tu fe te ha salvado. Y luego vio y le seguía, glorificando a Dios. Y todo el pueblo, cuando vio aquello, dio alabanza a Dios. Alabado sea el nombre del Señor, bendito por los siglos de los siglos. Grande es nuestro Dios, digno de supremas alabanza. Nada hay imposible para Él, absolutamente nada. Nada hay imposible. Que haya nacido ciego, que se hizo ciego a los tantos años, no importa. Que sea paralítico, que tenga cáncer, que tenga sida, que tenga diabetes, no hay problema. Para Dios, no. El problema que hay es que tú puedas ser y hacer como hizo el ciego. Como hizo el ciego Bartimeo. Venció los obstáculos. Cállate, ya no vocé más, que todavía él viene lejos. Pero él voceaba con más fuerza, no queriendo que se le pase la única oportunidad que él sintió que tenía para ver. Y lo logró. Por lo tanto, confiemos de todo corazón en el Cristo eterno. Bendito sea su nombre por siempre.

Para aquel hombre fue una nueva oportunidad y la aprovechó. Y tuvo un nuevo día, un día diferente a todos los días que él había vivido. Ya no era más el ciego. Un nuevo amanecer hubo para él, porque ese día él puso todo lo que es su fe, todo lo que era la fe, la puso en Jesús. Y él aprovechó la presencia de Jesús. Bendito sea el nombre de Dios. Él aprovechó esa presencia y él disfrutó del beneficio de la presencia de Cristo en su vida. Amados hermanos, amigos que me escuchan en esta mañana, tú y yo debemos de tratar de aprovechar la oportunidad que hoy tenemos, un nuevo día que Dios nos ha dado. Y ese día que Dios nos ha dado, tú y yo podemos darle a nuestra vida un nuevo amanecer. Tú y yo podemos darle a nuestra vida un rumbo diferente al que cada día le hemos dado. Y podemos comenzar un nuevo día que tú y yo podemos comenzar un nuevo día hoy. Hoy podemos comenzar de nuevo. Señores, es importante no volver a hacer o continuar haciendo lo que siempre nosotros hacemos y que sabemos que no funciona, porque lo hacemos todos los días, vivimos todos los días de una manera que no nos ha resultado. Entonces, ¿por qué continuamos igual? ¿Por qué continuamos igual? Es necesario que tú pienses en esto y que tú le des un nuevo rumbo a tu vida. Que hoy sea el día de comenzar de nuevo. Que hoy sea el día de tú empezar de nuevo y que comience. Que no te quede igual. Es que tenlo pendiente, que tú le dé a tu vida un nuevo amanecer. Alabado sea el nombre de Dios, bendito por todos los siglos. Que tú comience de nuevo, le dé a tu vida un nuevo amanecer. Y todo será distinto para ti si tú comienzas tu vida con Cristo el Salvador. Si comienza tu vida con Él. Sí, que tú comience con Cristo de nuevo. Que sea para ti un nuevo amanecer, una nueva oportunidad. Y de esa manera disfrutará de una nueva vida que solo Dios puede darte.

Una doble porción busco yo. Una doble porción. Todo debiéramos tener del Espíritu de Dios en nuestra vida, que en medio de tantas dificultades, de tantos problemas, necesidades y angustia, necesitamos una doble porción del Espíritu de Dios. Necesitamos el poder de Dios para continuar adelante. Bendito sea el nombre del Señor. Mis amados hermanos y amigos que nos escuchan cada sábado, queremos tratar este tema acerca de Bartimeo el ciego. Un ciego de Jericó recibe la vista. Ese ciego se llamaba Bartimeo. Cada día era llevado al mismo lugar a pedir limosna. Esa era su vida, al mismo lugar, sin ver nada, solamente escuchar a tantos que no querían hablar con él, que no se detenían a hablar con él, que no le daban ningún aliento más que unas pobres monedas. Algunos se la daban, otros no le daban nada. Quizá otro hasta se burlaban de él, pero él permanecía ahí pidiendo limosna. Sus padres, sus hermanos, sus amigos, si lo tenía. Difícilmente que un hombre que haya nacido ciego o esté ciego, difícilmente que tenga amigos. Sin embargo, con todas esas dificultades, aquel hombre acudía cada día al mismo lugar, al mismo oficio, pedir limosna. Uno le daban, otro no le daban, y quizá otros hasta se burlaban de él, pero él no tenía esperanza de vivir, no tenía ninguna esperanza en él hasta que escuchó un estruendo de un tropel de personas que venían por aquel lugar, y de momento toma ánimo y pregunta: ¿qué es lo que oigo? Y rápidamente alguien contestó: es que viene Jesús. Es que Jesús viene por este lugar. Y eso que tú escuchas no es más que Jesús viene. Al escuchar aquella voz, inmediatamente el hombre toma ánimo y comienza a gritar: Jesús, Hijo de David, ten misericordia de mí, gritaba. Entonces, los que estaban allí cerca, molesto con que él repitiera tantas veces lo mismo y no se detenía, cállate, le decían. Cállate, que todavía él viene lejos, todavía no está frente a ti. Estas son las primeras personas, los que vienen adelante. Él no viene todavía. Pero estas palabras, en vez de hacer de que él se calmara, le daban más ánimo para clamar. Clamaba más duro, clamaba más fuerte, clamaba más y más, y no se detenía. La gente, algunos de los que estaban cerca, incómodos con la voceadera de él, se apartaban de él, pero él seguía clamando con más fuerza. ¿Por qué clamaba? Era la oportunidad. Él había quizá, la Biblia no nos lo dice, pero la actitud de él lo dice, que él había escuchado de Jesús. Había escuchado que Jesús
levantó a paralítico, que le dio vista a otro ciego. Quizá había escuchado que Jesús andaba por toda parte haciéndole bien a las personas y que sanaba todo tipo de enfermedad, esa lepra que sanó a tanto leproso que no había médico que lo pudiese sanar, Cristo lo sana. El paralítico que nadie podía sanar, Cristo lo sana. Entonces él decía, a mí también, ciego, me puede dar la vista. Bendito sea el nombre del Señor. A mí también puede darme la vista.

Mis amados hermanos y amigos que me escuchan en esta mañana, Él pensó, a mí me puede dar la vista. Creyó en Jesús y clamaba con desesperación para no dejar pasar la oportunidad. La única oportunidad que Él tenía, la quiso aprovechar. Daba voces, Jesús, Hijo de David, ten misericordia de mí. Los que iban delante les reprendían, cállate, porque todavía Él viene lejos. Cállate. Pero Él clamaba más duro, sin detenerse, y decía la misma palabra, Hijo de David, ten misericordia de mí. Jesús, por fin, viene Jesús frente, y al pasar enfrente a Él, escuchó la voz de un hombre que con angustia, pero también con esperanza clamaba, y se detuvo Jesús. Ese Jesús, el Hijo de Dios, que le hacía bien a toda persona, se detuvo. Se detuvo. Y sin pérdida de tiempo, le dijo a uno de sus seguidores, tráelo, ve, tráele. Y cuando el hombre escuchó que le dijo, Bartimeo, Jesús te mandó a buscar. Inmediatamente el hombre soltó su capa, abandonó la capa. Y esta parte es muy importante. Es muy importante porque esa capa era su abrigo, era su sustento, que lo sostenía en el momento de frío y en el momento de un sol que pica, la capa me cubre. La capa era su compañera de todos los días. Y cuando oyó la voz que Jesús dijo, que el hombre le dice, Jesús te llama, te mandó a buscar, la soltó inmediatamente, como quien dice, ya no te necesito, ya tengo otra esperanza que no es de ti. Alabado sea el nombre de Dios. Esto es muy importante mencionarlo porque tú y yo estamos clamando a Jesús, Señor, por favor, este dolor de cabeza me está matando. Señor, esa azúcar o diabetes me está acabando con mi vida. Señor, el hígado me está acabando. Los riñones, lo que sea, mucho clamando a Dios, pero no abandonan la capa, no abandonan la incredulidad, pero no abandonan la pastilla que me estoy tomando, no abandonan los viajes al médico. Esto es necesario decirlo, porque muchos de nosotros clamamos a Dios noche y día que me sana, que me sane, pero por la mañana yo vuelvo de nuevo. Al otro día vuelvo de nuevo al médico, vuelvo de nuevo a la pastilla, vuelvo de nuevo. Amigos que me escuchan, es necesario que piensen esto, porque quizá lo que me está matando a mí es que yo no he puesto toda mi confianza en mi Salvador. Quizá lo que está acabando con mi vida es que yo sigo confiando más en la pastilla y el médico que en Dios. No estoy en contra de ninguno de los dos.
No, pero se hace necesario que tú decidas en quién confía, porque Dios no comparte su gloria. Conozco personas, no una, varias, que me han contado de los milagros que Dios ha hecho en su vida. Y nada más lo sé yo y esa persona, porque ellos no han dado testimonio de lo que Dios ha hecho con ellos. Y han seguido su vida normal, su vida de pecado, su vida de maldad, su vida de impiedad. La han conocido, han continuado con esa vida sin darle la gloria a Dios. Pero también otros es que no saben a quién darle la gloria. ¿Por qué no saben a quién darle la gloria? Porque al mismo tiempo que han sido sanados por Dios, estaban también para el médico y tomándose la pastilla. No saben si fue Dios que lo sanó o fueron la pastilla. Y otros le siguen dando la gloria al médico y a la pastilla. Y fue Dios que lo sanó. Y ellos siguen diciendo, el médico fulano es muy buen médico. Y tal pastilla son buena para esto, porque a mí me sanaron. Y fue Dios que lo sanó, porque también estaban orándole a Dios. Pero usted debe de definir su condición y su situación de fe. Usted debe de saber si arroja la capa y pone toda la esperanza en Dios. Particularmente, ¿quién les habla? En el mes de abril me dio un infarto. Y yo me quedé en mi casa. Tenía dificultades para caminar y para agarrar con la mano derecha, porque el lado derecho me quedó lesionado. Un amigo me dice, tiene que ir al médico, tiene que ir al médico. Y me escuchó que fuimos al médico. Me pusieron a tomar, me hicieron los estudios. Resultó que en una resonancia que me dio un infarto. Y cada vez que me tomaban la presión, estaba alta. Me recetaron 3 pastillas sin las cuales no podía seguir viviendo según los médicos. No puede dejar de tomársela todos los días. Le dije a mi Salvador, después de tener más de un mes tomándomela, Señor, tú sabes que he dependido de ti. Yo no quiero depender de esta pastilla de aquí en adelante. Quiero seguir dependiendo de ti, no de la pastilla. Y la doctora que me trataba, le dije lo mismo. Me dijo, no puede dejar ni un día de tomársela. Le dije, y eso es lo que yo quiero, dejármela, dejar de tomar la pastilla. Me dijo, usted es el que sabe. Pero la recomendación es que no la deje. Ahora mismo usted tiene la presión alta. Le dije, el Señor me sanó hace varios años de una hernia en la columna que estaba acabando con mi vida. Y también puede sanarme de la presión. Me dijo, usted es el que sabe. Al pasar un mes y pico, le dije lo que le dije. Que yo, Señor, quiero depender de ti. Seguir dependiendo de ti, no de esta pastilla. Pero yo arrojé la capa. Solté la capa, dejé de usar la pastilla,
la dejé de usar, diciéndole al Señor, soy tu hijo y de ti dependo. Y ya tengo unos 3 meses que no la uso y he vuelto a hacer todo lo que antes hacía y no he sentido más fallo de la presión. A Dios sea toda la gloria. No tengo duda a quién darle la gloria y la honra, porque yo arrojé la capa, porque yo me liberé de la esclavitud de beber la pastilla hasta que muera, beberla porque no me sanan nunca. Si dejo de beberla, ahí está el mal. No dependo de ella. Estoy claro que fue Cristo que me sanó, que fue Dios que me sanó. Alabado sea el nombre del Señor. Es necesario que tú tengas seguridad de quién te sanó y de quién es la gloria. La gloria es de Dios. Alabado sea el nombre del Señor. No hay duda ninguna de quién me sanó, porque lo primero que hice fue dejar de tomar la pastilla y poner mi confianza en Dios. No quiero decir que tengo más confianza, más fe que tú. No. Lo que te quiero decir que es necesario arrojar la capa y confiar plenamente en el que me llamó. Él dijo, el hombre que Cristo envió, dice, el Señor te mandó a llamar, arrojó la capa inmediatamente y fue. Y cuando estaba frente a Jesús, Jesús le pregunta, ¿qué tú quieres que te hagas? ¿Por qué hace Cristo esta pregunta? ¿Saben por qué? Para darnos una enseñanza a nosotros. Y una enseñanza muy importante. Tú tienes más opciones. ¿Qué tú quieres que te haga? ¿Una ofrenda en común que le pida a todos los que están aquí que te den una ayuda? Y si cada uno de ellos le daba, aunque fuera 10 pesos, poniendo un ejemplo del dinero de hoy día, si esa multitud le daba a cada uno 10 pesos, de seguro que iba a juntar miles de pesos. Y si cada uno le daba 50, juntaba miles de pesos ese día. Y quizá hubiese sido la mejor ofrenda que hubiera recogido en toda su vida. Pero él no habló de la causa por la cual se sentaba allí cada día a mendigar. No habló de mendigar. No habló de dinero. Señor, dijo, que reciba la vista. Y cuando Cristo vio que el hombre estaba claro y que su fe estaba clara, le dice, recíbela. Y al instante el hombre la recibió y ya ve a todo el mundo. Pero una cosa muy importante es la palabra que Jesucristo añadió diciendo, tu fe te ha salvado. No te ha salvado de tu situación económica. Te ha salvado de la condenación, porque Cristo vio la fe de aquel hombre que iba más allá, y él, Cristo, le dio la salvación a este hombre. Recibió también la salvación porque tuvo fe. Alabado sea el nombre de Dios. Otra cosa muy importante
fue la decisión que este hombre tomó y que da muestra de que Cristo no se equivocó cuando pensó en la salvación de él. Este hombre de inmediato seguía a Jesús. Quizá tú hubieras vuelto a tu casa, mamá, papá, hermanos, vengan todos, mi tío y sobrino, todo el mundo, a verme. Estoy sano. Cristo me sanó. Estoy libre de esta ceguera. No. Él siguió al que lo sanó. Una muestra de que era salvo. Todo aquel que es salvo sigue a Jesucristo. Él siguió a Jesucristo. Alabado sea el nombre de Dios. Otra cosa muy importante, otra palabra es que seguía a Cristo glorificando a Dios. Hay muchos que han sido, yo conozco mucho, personas que Dios le ha hecho grande milagro y no han glorificado a Dios, ni tampoco siguen a Dios. Inclusive a mí mismo me utilizó Dios para resucitar a un hombre que murió en nuestra presencia. Y ese hombre no ha podido seguir a Cristo, o no ha querido. Pero también el Señor ha sanado personas de enfermedades incurables y están entre claro y oscuro y no siguen a Cristo. Bartimeo lo siguió y alaba y glorifica a Dios. Amigo que me escuchan, hay que ser agradecido. Tenemos que ser agradecido. Tú y yo necesitamos ser agradecidos y seguir a Cristo. El pueblo que estaba allí también alababa a Dios. Glorifica a Dios. Glorifícalo, alábalo. Sigue al Salvador. Síguelo para bienestar y salvación de tu alma. Que Dios te bendiga.

Amados hermanos y amigos, así hemos llegado a la parte final del programa del día de hoy, esperando que haya sido de tu ayuda espiritual y te encamine a buscar de Cristo nuestro glorioso Salvador. El próximo sábado, si es la voluntad de Dios, estaremos con todos ustedes en una programación más. Que Dios le bendiga a todos.

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1: Temperatura 0 grados.

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1: 8:59 minutos.

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1: 9:32.
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4: Bendito sea el Dios de Israel.
5: Temperatura 0 grados.

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1: 9:37.
2: ¿Qué razón tenías, papá, cuando me dijiste que a mi edad aún no estaba preparado para controlar mi vida? Que era yo muy joven. Que esperara un poco más de tiempo y luego tú mismo me ayudarías a independizarme. Y sin embargo, preferí no escucharte. Te dejé con la palabra en la boca y me fui de la casa, según yo, a comerme el mundo a rebanadas. Repetiste una y otra vez que tú y mi mamá solo querían lo mejor para mí y que sus regaños no eran por desamor. Trataste de explicarme que la comprensión no significaba darme siempre la razón. Y a pesar de ello, en muchas ocasiones preferiste ceder y callar, con esa actitud conciliadora que adoptaban con tal de que yo no cumpliera mis constantes amenazas, mientras yo los acusaba de ser los peores padres. ¿Qué razón tenías, papá, cuando te acercaste a mí y me suplicaste que viviera conforme a mi edad? Porque la juventud es como un suspiro del alma, y cuando nos damos cuenta, los años nos llevan ventaja. Me suplicaste que no abandonara la escuela porque de ello dependería gran parte de mi vida en el futuro. No cometas el mismo error que yo, hijo, me dijiste en aquella ocasión. Y sin embargo, mi respuesta fue tajante. ¿Tú qué sabes de eso? Lo que pasa es que tú ya estás viejo. No sé cómo no te cansas de estarme dando sermones. Fue por eso que solo llegué hasta la secundaria. Recuerdo que mi madre me sentó cariñosamente en sus piernas y me habló de las mujeres. Me explicó que una relación de pareja va más allá de la atracción física y la pasión. Platicó cómo se conocieron y la manera en que la conquistaste, de la forma en que se ama a los hijos, del respeto por la esposa y el cariño con el que se le debe tratar. Y ya ves, papá, apenas cumplí la mayoría de edad y me tuve que casar por esa falta de responsabilidad. ¿Qué razón tenías, papá, cuando antes de marcharme de la casa intentaste detenerme y con lágrimas en los ojos me aclaraste: algún día tú también serás papá y me vas a entender, hijo? Y en pago a eso te miré fijamente a los ojos y te dije: yo sí seré un buen padre. A mis hijos no los voy a estar fastidiando tanto. Dejaré que sean lo que ellos quieran y que sean felices. Y en un tono más soberbio arremetí: yo voy a ser mejor que ustedes. Aconsejaste que pasara lo que pasara, viviera como viviera, nunca me humillara ante los demás, porque la dignidad no se vende, no se pierde, y hasta la libertad tiene sus límites. Y apenas me sentí libre, aproveché para emborracharme con mis amigos hasta desfallecer. Desperté tirado en una calle, sucio, maloliente. Me atreví a pedir limosna y ante la desesperación se me hizo fácil robar, aunque me advertiste que el enemigo no estaba en casa, sino en las calles, disfrazado de falsos amigos, absurdos placeres y dinero manchado. ¿Qué razón tenías, papá, cuando me adelantaste que si abandonaba el hogar, mi madre moriría de pena y tristeza? ¿Y yo qué hice? Me burlé de ti. Te aclaré que si eso sucedía sería por tu culpa, por la vida tan estricta que nos dabas, por tus exigencias y por tu concepto de la disciplina y la responsabilidad. Porque cuando llegabas a la casa hacías llorar a mi madre con tus ridículos obsequios. ¿Cuánto tiempo tardé en comprender que esas lágrimas eran de alegría y no de dolor o tristeza? me tomaste entre tus brazos y me dijiste muy quedito al oído esas cosas que aún guardo en mi corazón. Ojalá nunca crecieras, hijo mío. Ojalá siempre fueras mi pequeñito y yo siguiera siendo tu héroe para toda la vida. Imaginar que siempre tendrás 6 años. Pero ya ves, papá. Hoy me arrepiento de todas esas palabras contra ti, de mis actos que tanto te dañaron, de tantas noches que te tuve a ti y a mamá en vela por no llegar de la fiesta, de las mentiras mal armadas con tal de no escuchar tus sabios consejos, de recordar cómo te humillaste varias veces frente a mí, con tal de que yo tuviera esa falsa razón, de pisotear tu dignidad con mis gritos y reclamos, de cientos y cientos de reproches en contra de ese cariño incondicional. Mírame ahora, papá. Sentado en una sala de hospital, lleno de angustia, esperando noticias sobre la salud de mi hijo. Ese que yo iba a educar mejor que tú a mí. Sí. También él se sintió grande y, a pesar de mis consejos, decidió no escucharme y hacer su propia vida como lo hice yo. Le pido a Dios que me ayude y a ti, mi gran héroe de siempre. Ojalá me hayas perdonado todo. Me costó mucho tiempo, dolor y sufrimiento. Pero después de tantos años, logré entender que por fin te amé, papá, más de lo que yo creía. ¿Qué razón tenías, papá?

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1: 9:44 minutos.

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1: 9:53.
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3: Temperatura 0 grados.

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1: 9:59 minutos.

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1: 10:10.

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1: 10 y 19 minutos.
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de una vez que no hablé más, ni siquiera pronuncié la palabra libertad, porque qué libertad ha obtenido el ser humano.

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1: 10:27 minutos.

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1: 10 y 34 minutos.
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1: 10:38.
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1: Esta es la hora en Radio Dios Provee Internacional.
2: 10:44 minutos.

hice con mi amigo Jonathan. Quiero hacer misericordia honrando su amistad. Y Siba le respondió: ah, existe uno.

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1: 10:59.
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4: Dice el versículo 13, y he aquí, dos de ellos iban el mismo día a una aldea llamada Emaús, que estaba a 60 estadios de Jerusalén. E iban hablando entre sí de todas aquellas cosas que habían acontecido. Sucedió que mientras hablaban y discutían entre sí, Jesús mismo se acercó y caminaba con ellos. Mas los ojos de ellos estaban velados para que no le conociesen. Y les dijo, ¿qué pláticas son estas que tenéis entre vosotros mientras camináis? ¿O por qué estáis triste? Respondiendo uno de ellos, que se llamaba Cleofas, le dijo, ¿eres tú el único forastero en Jerusalén que no has sabido de las cosas que en ella han acontecido en estos días? Entonces él les dijo, ¿qué cosas? Y ellos le dijeron, de Jesús Nazareno, que fue varón profeta, poderoso en obra y en palabra delante de Dios y de todo el pueblo, y cómo le entregaron los principales sacerdotes y nuestros gobernantes a sentencia de muerte, y le crucificaron. Pero nosotros esperábamos que él era el que había de redimir a Israel. Ahora, además de todo esto, hoy es ya el tercer día que esto ha acontecido. Aunque también nos han asombrado unas mujeres de entre nosotros, las que antes del día fueron al sepulcro, y como no hallaron su cuerpo, vinieron diciendo que también habían visto visión de ángeles, quienes dijeron que él vive. Y fueron algunos de los nuestros al sepulcro, y hallaron así como las mujeres les había dicho, pero a él no lo vieron. Entonces él les dijo, oh insensatos y tardos de corazón para creer todo lo que los profetas han dicho. ¿No era necesario que el Cristo padeciese estas cosas y que entrara en su gloria? Y comenzando desde Moisés y siguiendo por todos los profetas, les declaraba en todas las escrituras lo que de él decían. Llegaron a la aldea donde iban y él hizo como que iba más lejos, mas ellos le obligaron a quedarse, diciéndole, quédate con nosotros porque se hace tarde y el día ya ha declinado. Y entró, pues, a quedarse con ellos. Nos detenemos aquí en la lectura de la Palabra de Dios. Estamos hablando de la restauración. Pero, ¿qué es la restauración? ¿Qué es la restauración? Hemos hablado dos domingos ya de esto, de la restauración. Pero, ¿qué es la restauración? Restaurar es reparar. Restaurar es renovar. Pero, realmente, la definición de restauración es volver a poner algo en el estado o en la estimación que tenía antes. Quiere decir que es esa vuelta porque algo enturbió la vida, porque algo la oscureció. Pero así como decía Diógenes, el movimiento se muestra andando. Vamos a mirar la restauración más importante que se hizo en el siglo XX para entender un poco qué es lo que queremos decir cuando hablamos de restauración. Fíjense ustedes esto, forma parte de la Capilla Sixtina. Hacía casi 500 años que Miguel Ángel había pintado la Capilla Sixtina. Había tardado bastante tiempo, 6 años, en pintarla. Y era un trabajo maestro que revolucionó el arte del Renacimiento. Ahora, así es como estaba en este siglo. Nosotros no nos damos cuenta, pero más de 400 años, esos casi 500 años, el humo de las velas cubrió de cera, de hollín, y alteró totalmente los colores originales. Y después, durante una época, muchos trataron de restaurarla, pero eran personas que no tenían la capacidad de hacerla. Y al no tener esa capacidad, hicieron las cosas peor todavía. Pintaron arriba y todo esto. Ahora, lo interesante es que el fresco está adherido a la pared. Cuando está fresco todavía el material, por eso se llama fresco, lo que quiere decir que los colores los absorbe. Entonces se puede llegar, con un buen trabajo y con gente técnica especializada, a limpiarlo. Y bueno, cuando terminaron de limpiarlo, se vio el primer resultado de esto, ¿no? Fíjense ustedes las grandes diferencias que hay. Le fueron sacando todo el humo y le devolvieron los colores. Esta es la Sibila Délfica. Y realmente tomó los colores estos que tiene gracias a la obra de los restauradores. La siguiente que vamos a ver es justamente la de el profeta Daniel. De acuerdo al lugar en que estaban ubicadas las cosas, eran más o menos perjudicadas por el humo. Más o menos. Este era el profeta Daniel. Y fíjense ustedes lo que hizo la restauración. Cambió totalmente y renovó todos los colores y le dio vida a la obra de Miguel Ángel. Vamos a mirar por último una luneta, que es una de las que estaba ubicada en ese lugar más difícil para trabajar, pero además el lugar donde se acumulaba más hollín. Y ustedes tienen ahí los tres pasos que se siguieron hasta que llegamos a lo que era el original. Y así se descubrió por primera vez qué era lo que había pintado Miguel Ángel realmente, cuáles eran los colores. Porque hasta ese momento, no se sabía bien todo lo que era. Y alguien dijo, después de haber descubierto esto, todos los libros que se escribieron sobre la obra de Miguel Ángel hay que volverlos a escribir. Porque muchos habían trabajado sobre la obra de Miguel Ángel y hablaban de los claroscuros de Miguel Ángel, y resulta que esos claroscuros no eran más que hollín que estaba allí arriba. Pero esto es la obra de restauración, es esto. Es decir, es volver a poner algo en el estado o en la estimación que antes tenía. Por el camino de Maús, en la historia que hemos leído, iban dos hombres y tenían 11 kilómetros por delante. 11 kilómetros caminando, como se hacía la travesía en aquel momento, y estos dos hombres iban amargados, tristes, desilusionados, sin esperanza, con un sentido íntimo de fracaso tremendo. No eran los mismos que habían sido una semana antes. Algo había pasado en la vida de ellos, algo se rompió dentro de ellos y perdieron eso que se llama la alegría de vivir. Habían perdido eso. Iban por ese camino rumiando su decepción. A veces nosotros nos decimos, me siento decepcionado. No es lo mismo que sentirse engañado. Si yo voy a un negocio y compro algo y me lo venden y resulta que me engañaron, yo digo, me engañó, el vendedor me engañó. Pero si resulta que hay promesas no sabidas, que no son explícitas, y espero en alguien en quien he puesto mis esperanzas, por ejemplo, y resulta que no cumple con eso, no digo me ha engañado, digo me ha decepcionado. Me ha decepcionado porque esperaba otra cosa. Los que van caminando de Maús están decepcionados, es decir, ellos esperaban otra cosa y no tuvieron eso. Ahora, nosotros sabemos lo que es la decepción. Nos decepcionan los políticos, nos decepcionan los amigos, nos decepcionan los colegas, nos decepcionan los vecinos, y mucho más cuando las decepciones son de tipo familiar, cuando tenemos el hijo o el padre o la esposa o el matrimonio, allí todavía peor, y eso se llama decepción. Lo que estaban viviendo ellos es decepción. Hay mucha gente decepcionada también con la fe. Y mucha gente decepcionada por la fe porque le han prometido curaciones mágicas, soluciones rápidas, que después no se cumplieron. Y entonces se decepcionan y en esa decepción pierden la fe. Es decir, dejan de creer. Los discípulos de Jesús se habían sentido decepcionados, decepcionados. Necesitaban ser restaurados, necesitaban volver a brillar. Y en la porción que nosotros leímos, vamos a mirar cuál fue el camino que siguió Jesús, cuál fue el sendero que tomó Jesús para sacarlos de la decepción. ¿Qué hizo Jesús? En primer lugar dice, sucedió que mientras ellos iban hablando por el camino y discutían entre sí, es decir, estaban en alguna forma opinando,

Muchas veces pasa que cuando llegamos a un estado de decepción, pasamos por decepciones, parece que el Señor está ausente, parece que no está, que no está, que no está haciendo nada, que nos ha dejado solos. El Señor le dijo a sus discípulos en el momento de despedirse: he aquí, yo estoy con vosotros todos los días hasta el fin del mundo. Y lo primero que uno tiene que tomar conciencia en el momento de la decepción es que el Señor está allí. Ahora dice: yo no lo veo, yo no lo veo. Es como ellos, como estos que iban en el camino, yo no lo veo. Para mí Jesús sigue estando muerto, ¿no? Pero Jesús estaba con ellos. Jesús salió. ¿Y por qué los encontró en el camino? Porque no fue un asunto casual. Los encontró en el camino porque los había ido a buscar. Es decir, Él salió porque los iba ido a buscar. Los había ido a buscar. Necesitaban ser restaurados. Y Jesús se presenta allí para comenzar el trabajo de restauración. Ahora, nosotros no nos damos cuenta muchas veces que el Señor está siempre a nuestro lado. Y sobre todo cuando estamos decepcionados, nos parece que nos ha dejado, nos parece que nos ha abandonado, nos parece que no está haciendo absolutamente nada. Y sin embargo, la palabra de Dios dice que nos está acompañando en el camino. ¿Por qué? Porque donde hay alguien que ha sido dañado, siempre Jesús busca restaurarlo. Y esta es una historia constante en el Nuevo Testamento, en los evangelios que nos narran la vida de Jesús, que Jesús salía siempre a buscar al necesitado, no para condenarlo, sino para restaurarlo. Y la obra de Jesús es una obra restauradora. Es una constante en Jesús buscar al que necesita y buscar restaurarlo. Una multitud lo acompañaba cuando entraba en Jericó y él vio a un hombre que necesitaba ser restaurado. Y ese hombre no estaba con la multitud, se había subido un árbol y estaba mirando de lejos, totalmente ajeno. Y Jesús le dice: Zaqueo, desciende, es necesario que yo entre en tu casa. Ahora, ¿por qué le dijo Zaqueo si llegaba por primera vez a esa ciudad? Porque le está diciendo: yo te conozco, yo te conozco. El Señor Jesucristo dijo: a mis ovejas yo las conozco por su nombre. Es decir, individualiza lo que nosotros somos. Y allí está Él acompañando. Y allí dice: Zaqueo, desciende. Necesita ser restaurado y tengo que encontrarme con Él. Y por eso lo llama. Se sienta en un momento Jesús cansado frente al lado del pozo de Jacob y aparece una mujer samaritana. ¿Aparece de casualidad o Jesús la está esperando? Jesús sabe que esa mujer necesita ser restaurada. Sabe que ella tiene un profundo vacío interior. Sabe que necesita espiritualmente ser levantada, que se ha caído espiritualmente. Y entonces Jesús se sienta allí, la espera y habla con ella. ¿Para qué? Para restaurarla. Para restaurarla. ¿Por qué los elige a ellos? El Evangelio de Juan nos dice: él no tenía necesidad de que nadie le dijese, le diese testimonio de lo que era el hombre, porque él sabía lo que había en el hombre. Él sabía. Quiere decir que él lo llamó Zaqueo porque él sabía lo que había en el corazón de él. Se acercó a la samaritana porque él sabía lo que había en el corazón de ella. Cuando comienzan los discípulos y Andrés trae a su hermano, Jesús se adelanta para decir: tú eres Simón, hijo de Jonás, tú serás llamado Pedro. Jesús sabe lo que hay dentro de la persona. Y Jesús está allí. Ellos no se dan cuenta de que Jesús está allí. No lo reconocen a Jesús. Pero Jesús está allí porque ellos lo necesitan. Porque se están yendo. Y en ese camino Jesús los intercepta, ¿para qué? Para que en alguna forma ellos puedan revertir eso, porque lo

0: que busca es restaurar. Algo perdieron. En esa última semana algo perdieron. Y eso que perdieron los ha puesto en un estado de decepción. Y entonces hay que restaurarlo. Hay que restaurarlo. Y Jesús sale al camino. Y entonces no es casual que se encuentre con ellos. Lo hace porque sabe quiénes son estos hombres y qué es lo que ellos necesitan. En la carta a los Hebreos, hablando del Señor, dice: no tenemos un Señor que no pueda compadecerse de nuestras debilidades. No tenemos un Señor que no pueda compadecerse de nuestras debilidades. Para Dios no somos individuos, para Dios somos personas. Cuando nosotros hablamos de individuo, decimos lo que no se puede dividir, lo que está allí simplemente. Cuando hablamos de persona, estamos individualizándolo. Y nosotros, para Jesús, tenemos nombre, somos personas. Y Él nos conoce por nuestro nombre y nos conoce como personas. Por eso llamó a Zaqueo por su nombre, por eso se llamó a Simón por su nombre, porque Él los conocía. Él lo conocía y Jesús se acerca. El primer paso de la restauración es entender que el Señor está cerca, aunque no lo veamos. Esa canción que dice, aunque no lo veamos, el sol está. Bueno, hoy es un día nublado y estamos esperando tormenta. Pero el sol sigue estando, El sol sigue estando. El sol está presente. Y alguien puede decir, en su ignorancia, el sol desapareció. Pero no desapareció. Hay algo que interfiere, pero el sol está. Y en nuestras vidas el Señor siempre está. Yo estoy con vosotros todos los días hasta el fin. Yo estoy todos los días hasta el fin del mundo. Quiere decir que la compañía y la presencia de Jesús, la percibamos o no la percibamos, está con nosotros. Y esto es algo que nosotros tenemos que internalizar. ¿Por qué? Porque el Señor está cerca nuestro y es el único que puede restaurar nuestra vida. Es el único que puede hacer el trabajo de restauración. En la Capilla Sixtina hubo mucha gente que no tenía la capacidad para hacerla y que intentó restaurar y arruinó más el asunto. Hasta que llegó el que sabía realmente cómo restaurarlo. Y entonces se trabajó mucho tiempo, pero le dieron a la Capilla Sixtina el brillo que tiene hasta el día de hoy. Lo primero que hace Jesús es eso, estar cerca nuestro. Lo segundo que hace Jesús es preguntar. Fíjense las preguntas que hace Jesús. ¿Qué conversaciones son estas que tenéis entre vosotros mientras camináis? ¿Y por qué estáis tristes? La segunda pregunta, ellos le dicen, eres el único forastero que no sabe esto. Y Jesús le dice, las cosas que han pasado. Y Jesús le dice, ¿qué cosas? Y fíjense ustedes las dos preguntas de Jesús. La primera, ¿de qué conversan ustedes? ¿Por qué están tristes? ¿Qué cosas son las que los perturban? ¿No lo sabe Jesús? Jesús sabe perfectamente qué es lo que está pasando. Jesús sabe y conoce qué es lo que está pasando en el corazón de ellos. Y porque lo sabe, es que pregunta. ¿Y por qué pregunta? No porque él no lo sepa, sino porque muchas veces, cuando estamos en ese estado, de decepción, estamos tristes, desilusionados, frustrados, y empezamos a rumiar nuestro problema. Y cuando rumiamos nuestro problema, suponemos, presumimos, conjeturamos sobre el problema que tenemos, nos justificamos o no nos justificamos, pero pasa que empezamos a juntar tantas cosas que nos olvidamos cuál es el tema central. Jesús quiere que vayan a la raíz del problema. Ellos venían discutiendo, hablando. Quiere decir que allí, ¿qué estaban haciendo? Y no es difícil, estaban suponiendo. estaban conjeturando, estaban deduciendo. Y Jesús le dice, no, pongamos las cosas en su lugar, en primer lugar. ¿De qué están conversando? ¿Por qué están tristes? Vamos a clarificar esto. Vamos a sacar todo lo que ustedes han puesto en el camino en esta charla. Vamos a limpiarlo de todo eso y vamos a ir a la base del problema, vamos a ir al nudo del problema. Y ellos empiezan a contar la historia y todo eso, y al final, cuando tienen que resumir, porque tienen que resumir delante de Jesús la historia, que Jesús ya sabe, pero ellos la tienen que resumir porque están en el camino, ellos llegan al resumen, y el resumen final es, pero nosotros esperábamos que Él era el que había de redimir a Israel. Ese es el resumen final. Lo que saca como consecuencia es eso. Nosotros esperábamos eso y no pasó eso. Por eso estamos decepcionados. Ahí sacaron todas las conjeturas, todas las suposiciones, todo eso, lo sacaron. Y lo informaron a Jesús. Bueno, pero además vinieron unas mujeres y hablaron, pero a Él no lo hallaron. Por lo tanto, no les hicimos caso. Y acá estamos nosotros. ¿Por qué? Porque estamos decepcionados. ¿Qué logra Jesús con esta serie de preguntas? Logra que ellos vayan a la raíz del problema. Y el problema que ellos tenían se sintetizaba en una sola frase. Nosotros creíamos esto y pasó lo contrario. Quiere decir que Jesús tiene en sus manos y ellos tienen en su corazón ya la síntesis del problema. Y muchas veces tenemos que llegar al Señor para sintetizar el problema, para decir, esto es lo que nos está pasando. Y Jesús los ubica entonces en la realidad. Porque para restaurar es necesario que percibamos que el Señor está con nosotros, escuchemos las preguntas para llegar al fondo de la cuestión, y en tercer lugar, ubicarnos en la realidad. Jesús puede tranquilamente decir, miren, acá estoy, ustedes no se dieron cuenta, miren, acá están las manos. Es decir, hubiera sido una solución rápida. Pero Jesús se dio cuenta que el problema de ellos era un problema de fe. Era un problema de fe. Ellos tenían que confiar y no confiaban. Y entonces, porque era un problema de fe, Él los tiene que hacer pensar. Y en vez de decirle, mira, acá estoy, y se acabó todo, y ya quedan restaurados, porque ahora vuelve la alegría de la vida, Jesús, sin embargo, se detiene y le dice, comienza a hablarle de los profetas, lo que los profetas dijeron. Dice, comenzando desde Moisés en adelante, empezó a hablarle de todas las profecías. De todas las profecías. Y cuando termina le dice, pero ustedes son incrédulos. Ese es el problema que tienen. No han creído lo que los profetas dijeron. No han creído lo que las mujeres dijeron. Hasta ese momento ellos no saben qué es Jesús. Pero Jesús los ha ubicado en la realidad. Y quedaron tan cautivados. Que cuando llegaron al lugar donde ellos tenían que entrar a la casa, le dijeron, quédate con nosotros porque se hace tarde y el día ya ha declinado. Quédate con nosotros. Se dieron cuenta que lo necesitaban. Hasta ese momento no lo conocieron, pero Jesús hizo todo el camino de la restauración. Todo el camino. Se acercó silenciosamente, los siguió en el camino, les hizo las preguntas para que fueran a la raíz del problema, y cuando ellos dejaron de conjeturar, de justificarse de todo esto, Jesús les dice, miren, lo que pasa es que ustedes tienen un problema espiritual, ustedes tienen un problema de fe. Y porque tienen ese problema de fe, es que están como están. ¿Por qué no creen lo que la palabra de Dios dice? ¿Por qué no creen? Abrir la palabra de Dios es encontrarnos con la voluntad del Señor y encontrarnos con la palabra del Señor. Fue tan tremendo el golpe que ellos recibieron en ese momento que quedaron cautivados por Jesús. Y le dicen, pero Señor, quédate con nosotros. Porque se dan cuenta que las palabras de Jesús son palabras que dan vida. Yo he venido para que tengan vida, para que la tengan en abundancia. Pedro dijo, Señor, ¿a quién iremos? Tú tienes palabras de vida. Y cuando ellos le dicen, quédate con nosotros porque se hace tarde, lo que están diciendo es que han entendido que las palabras de Jesús son palabras de vida. Y por eso necesitaban la presencia de Él. Y Jesús todavía no les dijo quién era. Jesús, por eso nos hemos detenido en la lectura aquí. Nos hemos parado aquí. El domingo que viene vamos a tener que reunirnos en la cena del Señor y vamos a ver el final. Pero quería detenerme aquí para que viéramos el proceso que Jesús hizo con estos dos hombres hasta llevarlos a la raíz del problema y hasta mostrarle cuál era la respuesta de fe que tenían que dar a eso. Ustedes tenían que haber creído esto, todo. ¿Por qué leemos la Biblia? Porque allí están las respuestas a nuestros problemas. Allí están las respuestas y no es la respuesta que me da el que estoy al lado, no es la respuesta que me da mi conjetura, no es la respuesta que me da la razón, es la respuesta de Dios. Y lo que ellos recibieron en ese momento fue la respuesta de Dios. ¿Por qué estamos reunidos esta mañana nosotros aquí? Porque el Señor nos está buscando. Y la realidad es que cuando llegamos a la presencia del Señor, tenemos que disfrutar el gozo de la presencia del Señor, tenemos que disfrutar la paz del Señor, tenemos que disfrutar la victoria del Señor, tenemos que disfrutar la esperanza, tenemos que disfrutar la compañía. Y por eso termina esta parte de la historia con una gran oración. Esa gran oración es, quédate con nosotros. Quédate con nosotros. ¿Por qué? Porque el día ya ha declinado, porque se hace tarde. Quédate con nosotros. Cuando las sombras crecen y cuando las sombras nos invaden, cuando la luz comienza a declinar en nuestra vida, tenemos que hacer la oración que hicieron los de Emaús. Quédate con nosotros. Porque se hace tarde, el día ya ha declinado. Quédate con nosotros. Señor, quédate conmigo. Señor, quédate conmigo. En esta hora difícil, quédate conmigo. En esta hora difícil necesito la palabra tuya. En esta hora difícil,
1: temperatura 0 grados.
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1: 11:34 minutos.

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1: 11:39 minutos.

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1: 11:46.
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3: Temperatura 0 grados.

Hice con mi amigo Jonathan, quiero hacer misericordia, honrando su amistad. Y Siva le respondió, ah, existe uno mismo.

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1: 11:59 minutos.

0: hemos estado dialogando con usted sobre el matrimonio y la posibilidad de retener o soltar. Hemos planteado dinámicas concretas que se observan en varias parejas que no logran conciliar su vida de matrimonio. Katia y yo hemos estado aquí dialogando sobre una realidad emocional, y es que si usted no tiene la capacidad de vivir en relación, tampoco tendrá la capacidad para vivir sin relación, porque somos seres sociales, somos seres en relación. Y con esto no queremos decir que hay que formar una relación obligada de pareja para tener éxito en la vida.
1: No, lo que nosotros queremos plantear, bienvenida, y vamos a hacer hincapié en esto, es que hay una actitud en todo ser humano que le capacita para lograr cosas o para no lograr cosas.
0: Sí, y este ser humano, este ser individual, logra tener éxito consigo mismo. Y este éxito que se va teniendo frente a la vida se puede compartir en una relación matrimonial.
1: Tiene que ser un éxito que se dé a cualquier nivel, a solas o acompañada. O sea, la persona muchas veces piensa, bueno, si yo estuviera sola, sin este hombre o esta mujer que me martiriza la vida, a mí me iría muchísimo mejor.
0: Sí, ese es el sueño de determinadas personas.
1: O sea, es una ilusión, una utopía. Porque si usted no tiene la actitud de mantenerse contenta y bien sola, tampoco la va a tener acompañada y viceversa. Entonces, yo creo que es muy importante que podamos cada uno de nosotros entender nuestra participación y coparticipación en las situaciones que se nos presentan en la vida.
0: Y estos puntos nos llevan a la conclusión de que vivir en pareja, vivir en un matrimonio, es compartir la vida, compartir la vida. Es decir, usted tiene su vida ya, pero tomó la decisión, encontró al amor de su vida, ¿verdad? Uh-huh. Vamos a pensarlo así. Y decidieron vivir juntos para compartir todo, todo, lo positivo y lo negativo. Y en ese interín habrán algunos guayones, ¿verdad? Uh-huh. Algunos roces. Habrá momentos de esparcimiento, de libertad existencial, individual, y habrán otros momentos donde lo mutuo será lo que resaltará.
1: Sí, se me ocurre, bienvenida, también traer aquí a colación, continuando con lo que has dicho, que es excelente esa conceptualización, y se me ocurre que toda persona necesariamente deberá entender o debería llegar al matrimonio completada. Porque fíjate que hay hasta un dicho que dice, mi media naranja.
0: Ajá.
1: No, usted no es media naranja de nadie.
0: De
1: usted
0: nada.
1: Es una naranja entera que se va a unir, que va a estar junta a otra naranja que se supone
0: que es también, completa también.
1: Que es completa, ¿verdad? Que está entera, que es completa. Entonces, la actitud de que esta persona es la que me quita o me pone o me añade, es una actitud equivocada.
0: Que me añade felicidad o me quita felicidad.
1: Exactamente. Tenemos que aprender a ser felices a pesar de, porque no estamos supuestos a poner en manos de tercera persona lo que Dios nos ha dado a cada uno.
0: Si nos vamos al Génesis, Katia, al texto bíblico, vamos a encontrar que la prescripción de Dios fue de ayuda idónea de la mujer. Dios no nos plantea el que la mujer completa al hombre y que el hombre completa a la mujer. Esa ha sido una premisa. Bueno, habría que investigar de dónde salió esta idea de que el hombre completa a la mujer y viceversa. Bueno, hay un reto, Katia, para vivir en pareja. Y ese reto tiene que ver con el aceptar que estoy frente a una persona completa, como lo plantea Paul Tournier, ¿recuerdas?
1: Uh-huh.
0: Que el ser humano es un ser completo, porque Dios crea las cosas completas. Una flor está completa, con todos sus elementos para la reproducción y para embellecer la naturaleza.
1: Y cuando Dios creó a Adán, lo creó completo. Luego hizo para ella una ayuda idónea, pero no alguien que le iba a completar algo.
0: Así es. Vámonos a una pausa.

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1: Retornamos, Katia. Hemos entrado al texto bíblico que nos ilustra de manera magistral sobre la relevancia de vivir en relación matrimonial.
2: Ese sería un tema bastante amplio, bienvenida. El tratar es qué fue lo que Dios creó, sintió para ese primer mandato que Él hizo, esa primera institución que Él creó, que fue el matrimonio. Porque si vamos allí, vemos que estaban desnudos, no había ropa, pero emocionalmente hablando, psicológicamente hablando, implica que se revelan uno al otro, que se cuentan, que hablan de las nimiedades diarias, de la cotidianidad, de que se me quemó el arroz, de que cómo estuvo el trabajo. Y entonces van construyendo sobre detallitos ínfimos y pequeños toda una relación de coinonía, ¿verdad? De alegría de estar juntos.
1: Sí, y esa alegría, ese vivir la vida en un asunto de dos. Oye, eso es interesante. Pero hemos de decir que en determinadas parejas el cansancio puede llegar, como lo dijimos al principio, el hastío puede llegar, el sinsentido de la relación puede llegar, y la pretensión, lo digo en mayúscula, de que mi matrimonio se sostiene porque yo estoy ahí. Y cuando hablamos, cuando se habla, y cuando se habla con los amigos, no, pero mi matrimonio está vivo porque yo estoy ahí. Si yo no estuviera ahí, óyeme, eso no computa.
2: Sí, porque hay una actitud bienvenida muchas veces en un miembro de la pareja, donde yo soy el que mando, el que sé, el inteligente, el que todo lo resuelve. Y no, vamos a suponer que realmente fuera así. Pero ¿cuál es el deber de ese miembro de la pareja? Es hacer que el otro crezca, para que puedan estar ambos caminando a la misma de mano, mirando las mismas cosas, en una actitud de agradecimiento uno por el otro y no de ataque. Porque el que es más inteligente, y hago con los dedos, ¿verdad?, poniéndolo entre comillas, muchas veces piensa, bueno, si yo soy más inteligente, el otro es bruto, el otro tiene menos destrezas. Sin embargo, si usted nota que su pareja no tiene una destreza en algo y usted la tiene, ayúdelo a que la aprenda o haga usted esa que él tiene otras.
1: Ahí es donde enfatizamos, Katia, sobre las diferencias. Y una de las luchas profundas en una relación matrimonial es pretender que mi esposo, mi esposa, tiene que ser igual que yo, al mismo nivel, en la misma dimensión, con el mismo CI de inteligencia o de inteligencia emocional. Los dos somos profesionales de Harvard y tenemos doctorados y tenemos un sinnúmero de añadidos, pero no, la vida no es así. Entonces, real y efectivamente lo que prima en una relación matrimonial es el amor. El amor es lo que sustenta. El amor es lo que le permite al hombre sobrellevar a su mujer y a esa mujer sobrellevar al hombre.
2: En algunas deficiencias que puedan tener, porque no son perfectos los dos.
1: Sí, porque tú dijiste en uno de los programas que somos de carne y hueso y que venimos con una manera de ver la vida de nuestra familia de origen.
2: Sí, bienvenida. Y se me ocurre añadir aquí, porque es muy importante esta parte también, que muchas veces la pareja piensa que ambos tienen que estar de acuerdo, 100%
1: en
2: una.
1: En todo, sí. Esa es una ilusión.
2: Una ilusión, porque no hay que estar de acuerdo. Frente a los hijos, si hay alguna desavenencia, usted puede estar de acuerdo frente a los hijos para no dañar la mente de este bebé o de este muchachito, de este adolescente. Y usted luego discute a solas, pero
1: luego en ese aposento, mira mi amor.
2: Sí. Lo que hablamos ahí afuera realmente.
1: Yo toleré que tú dijeras eso, pero

0: En el matrimonio se retiene o se sueltan cosas. ¿Dónde usted se sitúa?
1: Buena pregunta.
0: Gracias por su atención. Esperamos que este tema les pueda ser de alguna utilidad. Hasta la próxima.
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3: Temperatura 0 grados.

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1: 12 y 16 minutos.
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1: 12:26.
2: ¿Cómo han cambiado las cosas allá entre mis hermanos? Donde se amarraba el burro hay un Mercedes del año. Y donde estaba el fogón de la humilde cocinita, ahora hay una piscina para un baño siempre lista. Era tan pobre esa gente en esos primeros años, con su casita de yagua y sus sillitas de guano. Pero allí siempre reinaba una paz como del cielo, viendo crecer sus muchachos con sus riñas y sus juegos. Era común acercarse a aquel cardero hirviendo, sacar un pedazo de yuca y disfrutarlo con esmero, o esperar al domingo para disfrutar en grande con una sopa de gallina como la hacía la madre. Pero el tiempo pasó y los muchachos crecieron. Las ilusiones llegaron y todos alzaron vuelo. Empezó la mejoría, pero imagínese el precio. Esos valores humanos todos quedaron deshechos. Parece que en los países una mina encontraron. Incalculables sumas llegaron años tras años. Aquella humilde casucha se convirtió en un palacio y los padres no sabían de dónde salían los cuartos. ¿Cuántas fiestas, cuántos canes dieron en cada regreso? Parece como que dieron con un pozo petrolero. Las fortunas que traían se gastaban a raudales, como que ese dinero no le importaba a nadie. Pero de pronto empezaron a llegar malas noticias. Y uno tras otro se fueron los muchachos tan deprisa que los viejos se rehúsan a aceptar que no es un sueño, no queriendo admitir que sus muchachos han muerto. Se ve la regia mansión desde lejos imponente. Por su hermosa arquitectura la elogia toda la gente. En la enorme marquesina espera un Mercedes negro, mas su dueño no regresa porque está en el cementerio. Como un leve murmullo se escucha en el interior. Los dos esposos comentan llenos de pena y dolor. Si todo fuera como antes, si esto se deshiciera, si el tiempo diera hacia atrás y borrara tantas huellas, qué hermoso sería vernos en nuestra humilde casita, contemplando a los muchachos con sus bromas y sus risas. ¿De qué valen las fortunas cuando no vienen del cielo? ¿Qué provecho se ha obtenido del afán por el dinero? Porque de él se obtienen muchas cosas materiales y se pierden tantas otras de valor incalculable. Bienaventurado el hombre que pone en Dios su confianza y que en la gracia divina ha cifrado su esperanza. Porque de Dios siempre vienen todas esas cosas buenas, y para los que le aman, tiene riquezas eternas.
3: Temperatura 0 grados.

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1: 12 y 34 minutos.
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1: 12 y 39 minutos.
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1: 12:43 minutos.

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1: 12 y 54 minutos.
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1: 12:59 minutos.

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1: 1:13.
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3: Temperatura 0 grados.

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1: 1:19.
2: En un día caluroso de verano en el sur de la Florida, un niño decidió ir a nadar en la laguna detrás de su casa. Salió corriendo por la puerta trasera, se tiró en el agua y nadaba muy feliz. No se había dado cuenta que un cocodrilo se le acercaba. Su mamá desde la casa miraba por la ventana y vio con horror lo que sucedía. Enseguida corrió hacia su hijo gritándole lo más fuerte que podía. Oyéndole, el niño se alarmó y miró nadando hacia su mamá. Pero fue demasiado tarde. Desde el muelle, la mamá agarró al niño por sus brazos, justo cuando el cocodrilo le agarraba sus piernitas. La mujer jalaba determinada con toda la fuerza de su corazón. El cocodrilo era más fuerte, pero la mamá era mucho más apasionada y su amor no la abandonaba. Un señor que escuchó los gritos se apresuró al lugar con una pistola y mató al cocodrilo. El niño sobrevivió y aunque sus piernitas sufrieron bastante, aún pudo llegar a caminar. Cuando salió del trauma, un periodista le preguntó al niño si le quería enseñar las cicatrices de sus pies. El niño levantó la colcha y se las mostró, pero entonces, con gran orgullo, se remangó las mangas y señalando hacia las cicatrices en sus brazos, le dijo: «Pero lo que usted debe ver son estas. Eran las marcas de las uñas de su mamá que había presionado con fuerza. Las tengo porque mi mamá nunca me soltó y me salvó la vida». Nosotros también tenemos las cicatrices de un pasado doloroso. Algunas son causadas por nuestros pecados, pero algunas son la huella de que Dios nos ha sostenido con fuerza para que no caigamos en las garras del mal. Y recuerda que si te ha dolido alguna vez el alma, es porque Dios te ha agarrado demasiado fuerte para que no caigas. 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
1: 1:21.

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1: 1:30.
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3: Temperatura 0 grados.

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1: 1:35 minutos.

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1: 1:39 minutos.

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1: 1:49.
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1: 1:54 minutos.

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1: 1:59

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1: 2:07.
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3: Temperatura 0 grados.

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1: 2:15.

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1: 2:26.
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3: Temperatura 0 grados.

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1: 2:31.
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1: 2:40.
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5: Temperatura 0 grados.

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1: 2:44 minutos.

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0: Hola, ¿cómo están? Bienvenidos a un programa más de Código Vital. Un saludo cordial a todos los que siempre están en sintonía con nosotros, a los que siempre nos escriben. Un abrazo cordial. Quiero dar la bienvenida a mi compañera antes de poder seguir. Liz Acosta, ¿cómo estás?
1: ¿Qué tal, Pablo? Muy bien, muy emocionada de poder compartir nuevamente. Queremos recordarles a la gente, hay muchas personas que se comunican con nosotros a través de los mensajes en el Facebook y queremos que vos, también que estás del otro lado, puedas contarnos alguna experiencia, alguna vivencia, algo que te marcó a través del programa, cómo te llegan los mensajes que nosotros estamos emitiendo para vos, o quizás si quieres compartir algo más, si quieres...
0: ¿De dónde nos escuchan, por ejemplo?
1: Exactamente. Estamos abiertos, estamos emocionados de poder leerles. Y bueno, hoy tenemos un gran programa que compartir con nuestros oyentes. Hoy queremos dar una pequeña introducción antes de comenzar, Pablo.
0: Así mismo. Muchas veces nosotros tenemos la mira puesta en una meta y de repente ocurren circunstancias que nos apartan momentáneamente y nos distraen de esa meta. Justamente vamos a hablar de lo que nos desenfoca de nuestro propósito en la vida.
1: Justamente cuando me comentaste sobre este tema, Pablo, me imaginé que una persona camina, tiene un camino recto que seguir y de repente en el camino encuentra algunas distracciones. Entonces se queda por el camino, encuentra otro callejón, entra por ahí. Muchas veces eso hace de que su camino correcto no pueda seguir en ese camino correcto.
0: Así mismo, queda desenfocado de su meta.
1: Exactamente, hoy queremos hablar de eso contigo, queremos acompañarte en esta media hora de programación, pero antes de comenzar, queremos disfrutar de buena música aquí en Código Vital y ya enseguida volvemos.
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0: Estamos de regreso, acabamos de escuchar excelentes temas musicales y bueno, queremos recordarles el código del día, enfocados en la verdadera meta, Liz.
1: Exactamente, hoy queremos saber qué es lo que nos distrae en nuestra vida y cómo podemos volver a nuestro camino nuevamente para cumplir nuestro propósito, para cumplir aquello que tanto anhelamos, para hacer bien las cosas en nuestra vida.
0: Así mismo, bueno, a mí personalmente este tema me toca muy profundo porque me hizo pensar bastante, ya que implica muchas cosas, más todavía en mi vida personal. Me hizo ver que yo tenía metas, que tenía propósitos, y me hizo analizar dónde estoy el día de hoy. Así como todos nosotros, todos tenemos metas, sueños, objetivos que alcanzar, en lo cual nosotros estamos enfocados. Pero muchas veces, como habíamos mencionado, a lo largo de nuestra vida aparecen distintas situaciones que nos distraen, que nos apartan, que nos desenfocan de esa meta. Y muchas veces es muy difícil retomar ese proceso, ese camino a dicha meta que queríamos alcanzar.
1: Creo que es casi normal. Normal este tipo de situaciones si decimos algo directo. Entonces, es muy difícil que nosotros, entre tantas actividades que tenemos en nuestro día a día, responsabilidades, ocurren ciertas circunstancias y ciertas situaciones que escapan de nuestro control. Entonces nos hace desenfocar de lo que realmente es importante en nuestra vida, de nuestras metas, compartir con nuestros seres queridos, por ejemplo. Y muchas veces hace que dejemos de disfrutar muchas cosas en nuestra vida, perdamos eso.
0: Así mismo, bueno, tenemos muchas experiencias. Yo sé que los que nos están escuchando tienen también alguna experiencia. Una experiencia particular mía fue que nosotros estábamos con mi familia, teníamos algunas metas, algunos propósitos que hacer, pero ocurrieron ciertas circunstancias familiares, después laborales, que hicieron retrasar ese sueño, ¿verdad? Retrasar esa meta por muchos años. Cuando quisimos retomarlo fue bastante difícil y gracias a Dios lo conseguimos. Pero me puse a pensar, ¿qué pasa con aquellas personas que se distraen a tal punto de esa meta que ya no lo pueden alcanzar? Muchas veces eso ocurre y lastimosamente vemos a personas frustradas, dolidas, porque se distrajeron o porque no pudieron superar alguna circunstancia y no alcanzaron esa meta.
1: Totalmente, hay personas que a lo largo de su vida quisieron estudiar alguna carrera o algo que les gusta. Entonces, por diferentes situaciones o decisiones de la vida, decidieron, bueno, voy a dejar para un poco más adelante, cuando tenga más tiempo, más dinero. No ahora, me voy a enfocar en otra cosa, me voy a enfocar a establecerme bien y más adelante voy a retomar. Y así como dijiste, esta situación también se pospone a tal punto que llega a una edad y dice, no, ya no puedo más. Toda mi vida hice una sola cosa, hice solamente un trabajo. Me gustaría haber hecho algo más de mi vida, pero lo pospuse. Y ahora es un poco tarde.
0: Las personas que están en esa situación se dan cuenta que el tiempo pasó y pasó volando y no se dieron cuenta, ¿verdad? Exactamente, es así la vida de muchas personas hoy en día. Y recordamos que en programas anteriores habíamos hablado de que nuestra vida es una sola y que debemos amar lo que hacemos y aprovechar al máximo la manera correcta de hacer las cosas. Pero por varios motivos nos solemos alejar, Liz. Nos alejamos de nuestras metas, de enfocarnos en ese lugar al cual queremos llegar. Y no solamente, y es lo más triste, nos desenfocamos de nuestras metas, sino también nos desenfocamos de los planes que el Señor tiene para nuestras vidas. Y obviamente eso es lo peor. Y eso traerá tarde o temprano circunstancias, consecuencias, que en muchos casos ya no se van a poder cambiar.
1: Y podemos citar estos motivos por los cuales nosotros nos desenfocamos o no, nos desviamos de esos propósitos que Dios tiene para nuestra vida. Y uno de ellos sería tomar las decisiones en un momento en donde pensamos que son las correctas, pero había sido no eran. A la larga nos damos cuenta que no. Entonces eso es uno de los motivos por los cuales nos desenfocamos. Tomamos por impulso muchas veces algunas decisiones y había sido no era la que debía ser.
0: Y no lo consultamos con el Señor tampoco.
1: Exactamente. Entonces, otro motivo son las circunstancias difíciles que pasamos. Nos dejan que nos frustremos o que esas metas ya no queramos nosotros alcanzar.
0: Bajamos los brazos, nos rendimos, sí, y dejamos de luchar. Asimismo, y es muy interesante lo que acabas de mencionar, Liz, porque hablaste de circunstancias difíciles, pero hay otro extremo. Las circunstancias buenas, que pensamos, sí, que son las correctas, decisiones que tomamos, que pensamos que son las correctas, y nos acomodamos en los resultados, en esa forma de vivir. Cuando nos damos cuenta, el tiempo ya pasó, y ya no podemos retomar esa meta, ese sueño, y pensamos que igual está bien, nos conformamos, y tenemos esa actitud conformista, y dejamos de prepararnos, dejamos de luchar por ese sueño, de visionar la meta que en un principio queríamos alcanzar. Y eso también ocurre con los planes del Señor. Queríamos alcanzar un propósito que el Señor puso en nuestras vidas y lo dejamos pasar porque pensamos que estamos haciendo lo correcto.
1: Y creo que una pregunta muy importante que tenemos que hacernos es, ¿qué es lo que tenemos que tener en cuenta para no perder ese enfoque en las cosas que queremos? Pero eso vamos a contestarlo en el próximo bloque. Ahora queremos dejarle pensando en este tema. Queremos que analices tu vida, cómo está. Entonces, más adelante puedas ver cómo puedes aplicar o cómo puedes cambiar ese desenfoque que tenés en tu vida. Vamos a escuchar buena música. Ya enseguida volvemos con más de Código Vital.
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0: Estamos de regreso en Código Vital y en el bloque anterior habíamos visto algunos motivos por los cuales perdemos esa meta en la vida, nos desenfocamos de esa meta, ¿verdad? Entonces, esos motivos muchas veces suelen ser más, ¿verdad, Liz?
1: Exactamente, hay una
0: infinidad,
1: sí,
0: de motivos.
1: Vamos a quedarnos sin palabras si es que empezamos a mencionar todo, pero hicimos dos preguntas antes de ir a las músicas. ¿Qué debo hacer para no perder el enfoque de nuestra vida y qué tenemos que tener en cuenta? Y bueno, y respondiendo a la primera pregunta, quiero tocar algunos puntos importantes para que podamos evaluar nuestra vida, analizarnos. Primero, que nos hagamos preguntas a nosotros mismos, que sean preguntas sinceras. ¿Qué es lo que me gusta hacer? ¿Cuáles son mis capacidades? ¿Para qué soy bueno? ¿Para qué no? Entonces, ¿me estoy preparando para lograr ese objetivo o lograr algún objetivo bueno en mi vida? ¿Estoy invirtiendo el tiempo necesario con las personas importantes en mi vida que me van a acompañar en esa meta, que me van a acompañar y van a disfrutar ese proceso y al final, por supuesto? ¿Cómo estoy administrando mis tiempos?
0: Qué importante esa pregunta.
1: Sí. ¿En qué estoy gastando mi dinero? Creo que es una buena pregunta que podemos hacernos ahora, porque muchas veces eso hace que nosotros vayamos por otros lugares, estemos derrochando dinero y no invirtiendo en lo que realmente debe ser.
0: Así mismo, estas son preguntas muy importantes. Yo creo que todos debemos realizarnos. Yo también, a nivel personal, me los hice en algún momento y me ayudó a visionar de vuelta la meta al cual yo quería llegar. Y creo que una pregunta muy importante también, Liz, y mucho más importante todavía, porque es algo que va a marcar nuestras vidas hasta el final, es la siguiente. ¿Estoy cumpliendo el propósito de Dios en lo que yo me estoy enfocando? Este es un principio para poder ver a dónde voy y si mis decisiones van guiadas de la mano del Señor.
1: Totalmente. Entonces, lo primero es hacernos preguntas que nos muestren cómo está nuestra vida.
0: Preguntas sinceras.
1: Exactamente. Y siendo sinceros, hay que responder también. Entonces, el segundo punto es que nosotros identifiquemos qué es lo que nos distrae en nuestra vida. Muchas veces puede ser un trabajo, una relación personal, la que nos desenfoca por completo, por quizás no ser algo sano, circunstancias difíciles.

0: difíciles o algunas decisiones que al comienzo parecen ser buenas y al final no, que nos convierten en personas conformistas. Ver un poco qué es lo que nos está desenfocando de nuestra meta.
1: Asimismo, tenemos que identificar cada punto, cada detalle que nos distrae de nuestra meta. Yo creo que Dios tiene un propósito muy grande para la vida de cada uno de nuestros oyentes, Liz. Yo creo que estas preguntas y estos métodos de evaluación, por decirlo así, les van a ayudar, ¿verdad? A mí me ayudaron y me van a seguir ayudando, obviamente, ¿verdad? Estas cosas implican un cambio radical y mucho más todavía en la toma de decisiones, porque las decisiones en nuestra vida son bastante fuertes, pero al final, con la ayuda de Dios, vamos a estar guiándonos en sus planes nuevamente.
0: Otro punto importante es que busquemos consejos de personas sabias, personas que nos puedan realmente ayudar a abrir el panorama, mostrarnos un punto de vista diferente a lo que nosotros estamos teniendo, personas ya con experiencias que hicieron algo bueno en su vida. Entonces creo que es muy importante que busquemos también los consejos de eso, o buscar consejos en la palabra de Dios, en oración, porque Dios mismo es el que nos va a ayudar a tomar las mejores decisiones.
1: Así mismo. Bueno, estos tres puntos que tocamos recién: hacernos preguntas sinceras, identificar qué es lo que nos distrae y buscar consejo, son puntos muy importantes de la vida de cada persona, ¿verdad? Ya, y podemos decirlo, en la vida de los adolescentes, de jóvenes, de adultos, estas tres preguntas tienen que estar presentes siempre.
0: Y va a ayudarnos a ver cómo nosotros estamos parados ahora mismo en nuestra vida. Nos va a ayudar mucho a analizarnos. Evidentemente no podemos dejar pasar también lo que dice la palabra de Dios, pero eso queremos tocarlo en el próximo bloque. ¿Hay realmente principios que nos pueden ayudar a nosotros a enfocarnos correctamente en nuestra meta?
1: Claro que sí, la palabra de Dios tiene muchos puntos a lo largo de la palabra que podemos agarrar y sellar en nuestro corazón y aplicarlo a nuestra vida, pero en el siguiente bloque vamos a tocar algunos de esos pasajes muy importantes, así que quédate con nosotros. Enseguida regresamos.
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0: Estamos de vuelta, estamos ya llegando al final del programa. Y en el bloque anterior estábamos preguntándonos si hay principios en la Biblia que pueda ayudarnos a nosotros a enfocarnos en nuestra meta. Y vamos a estar compartiendo eso con nosotros, así que prepárate si querés anotar, prepara algún bolígrafo, algún papel. Entonces vamos a estar tocando puntos realmente muy importantes.
1: Así mismo. Entonces, el primer punto a tocar para poder ver un poquitito cómo estamos sería enfocarnos en Dios en primer lugar. Mateo 6:33 dice: "Mas buscad primeramente el reino de Dios y su justicia, y todas estas cosas le serán añadidas".
0: Ese es uno de los versículos realmente más importantes en mi vida, que me ayudaron en muchas situaciones, o me ayudaron a ver cómo estoy. Realmente le estoy poniendo a Dios en primer lugar porque no me están saliendo las cosas, o cómo estoy enfocada en mi vida. Entonces eso me ayuda, buscar primeramente el reino de Dios, buscarle a Dios primero y Él va a hacer el resto.
1: Así mismo, tengamos en cuenta que Él sabe lo que necesitamos, sabe de nuestros anhelos, sabe las metas que queremos, pero Él tiene lo mejor para nosotros.
0: El segundo punto es confiar y dejar todo en sus manos, que nos va a ayudar a enfocarnos mejor. En un Salmo dice: "Deleítate a sí mismo en Jehová y Él te concederá las peticiones de tu corazón. Encomienda a Jehová tu camino, confía en Él y Él hará". Entonces seamos felices en enfocarnos en Dios. Deleitémonos mientras hacemos eso. Dejemos todo en sus manos, ya que Él tiene propósitos correctos en nuestra vida y muchos mejores de lo que nosotros tenemos. No sabemos qué es lo que puede pasar de aquí a unos años en nuestra vida, o había sido, teníamos capacidades dentro de nosotros, y Dios puede ayudar a descubrir eso.
1: Asimismo, el tercer punto dice que Él tiene un plan mejor enfocado para nosotros. Jeremías 29:11, un pasaje conocidísimo, dice: "Pues yo sé los planes que tengo para ustedes, dice el Señor. Son planes para lo bueno y no para lo malo, para darles un futuro y una esperanza". Él tiene un plan mucho mejor que el que nosotros podamos elaborar. Entonces, dependamos de Él. Él tiene el control de nuestro futuro y es un futuro mucho mejor, y vuelvo a repetir, mucho mejor enfocado de lo que nosotros podíamos llegar a tener.
0: Totalmente. Otro punto es, caminemos enfocados en Jesús. Que nuestra vida sea directo hacia Él. En Hebreos 12:1 dice: "Puestos los ojos en Jesús, autor y consumador de la fe". Lo mejor es poder vivir enfocados en la meta, pero poniendo a Dios en nuestro camino, que Él sea el que nos guíe.
1: Así mismo. Y el último punto dice: "Dejemos lo que nos distrae de nuestra meta". Hebreos 12:1 dice también, la otra mitad de ese pasaje que estamos leyendo, dice: "Quitémonos todo peso que nos impida correr, especialmente del pecado que tan fácilmente nos hace tropezar, y corramos con perseverancia la carrera que Dios nos ha puesto por delante". No hagamos caso a las distracciones que nos desenfoquen en nuestra carrera hacia la meta, Alice. Los planes de Dios son perfectos y tenemos que mirar siempre hacia adelante.
0: Muchas veces eso es sumamente difícil, pero creo que Dios nos ayuda, nos renueva las fuerzas para poder estar enfocados en Él. Y nosotros disfrutamos al final.
1: Así
0: si es que cumplimos una meta, un objetivo que anhelábamos, disfrutamos al final. Entonces ese proceso, lo que es un poco duro, pero después tenemos una recompensa grande. Nosotros así llegamos al final del programa. Gracias por estar en sintonía del otro lado con nosotros. Gracias por acompañarnos. Queremos volver a reencontrarnos en una próxima edición, Pablo, ¿verdad?
1: Un abrazo cordial a todos. Gracias por compartir con nosotros.
0: Chau, chau.
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3: Temperatura 0 grados.

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1: 3:33.
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3: Temperatura 0 grados.

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1: 3:50.
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1: 3:59 minutos.

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1: 4:04.

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1: 4:11.
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3: Temperatura 0 grados.

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1: 4:17 minutos.

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1: 4:30.
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0: Quiero invitarte a cerrar tus ojos. Él es nuestro refugio en la tribulación, y Él es el refugio y el descanso para todo aquel que vaga, que camina sin Él. Y si tú estás aquí en esta noche y te sientes lejos, te sientes cansado, te sientes afligido, Él ha preparado un lugar precioso para ti, un lugar de esperanza, un lugar de bendición. Y Él quiere darte refugio en esta noche, refugio en su presencia, en sus caminos.
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2: 4:39 minutos.

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1: 4:43 minutos.

0: No puedo resolver esto. Es entre tú y el Señor. Pero te amo demasiado como para no ser sincero. ¿No ves que necesitas su amor? ¿No ves que necesitas su perdón?
1: Sí.
0: ¿Le confiarás toda tu vida?
1: Sí.

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1: 4:59.
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3: Temperatura 0.
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0: Hola María.
1: Épale, ¿cómo estás?
0: Hola, qué bien
1: Ay,
0: verte.
1: aquí con el estudio de Ruth.
0: No sabes cuánto me han ayudado estos estudios.
1: Qué bueno, qué
0: De
1: bueno.
0: verdad. Y no solo para mí, María, porque he visto cómo mis amigas también están creciendo en el conocimiento de la palabra de Dios.
1: Y Anabel, dime algo, hay muchas hermanas y amigas conectadas con nosotros.
0: Sí, bueno, y nuestras otras amigas que no están hoy en el programa, pero que normalmente ya vienen a participar, ellas están allí conectadas en rtm360.org, ellas pueden allí escuchar el programa, también tenemos otras emisoras transmitiendo, así que están allí en sintonía y les mandamos un saludo.
1: Ok, saludos a todas. De parte de Anabel y de mí, es una bendición poderlas tener y poder trabajar juntas, no solamente para poder estudiar este libro, sino para que tú, que estás conectada con nosotros, tú que estás también con tu Biblia abierta, tu librito de notas, tu bolígrafo, tu pluma, tu lápiz, aprendas a leer la palabra de Dios e implantarla en tu vida. Estamos estudiando en el Antiguo Testamento el libro de Ruth. En el primer y segundo capítulo aprendimos de dónde venía Noemí, de dónde venía Elimelec, los hijos, lo que pasó en la vida de Noemí, que quedó completamente sola con sus dos nueras porque murieron sus hijos y su esposo. Orfa decide irse, Ruth decide seguirla, llegan ahora a la tierra de Noemí y Ruth se va a los campos a recoger cebada para mantener a su suegra y a ella misma, y nada más y nada menos que el Señor la puso en el campo de un hombre de él, un hombre de Dios llamado Boaz, que resulta ser pariente cercano, aunque no el más cercano. Es importante que mantengamos eso en mente. ¿Por qué? Porque en esa cultura el pariente cercano debería de redimir, o sea, de ayudar, proteger, proveer para la familia que había quedado sin hombres. Por eso que vemos que este capítulo 3 va a tener una enseñanza bien rica y profunda.
0: Y tú sabes que yo me siento así como que cuando estamos viendo una película, que la historia se va poniendo cada vez más y más interesante. Así me siento yo leyendo este libro de Ruth.
1: Esa es la idea y espero que las que nos están escuchando y todas nuestras amigas, Sara y Carol y Lina y Arlette, estén con nosotros también porque hay que hacer el seguimiento y una vez que tú termines este estudio, yo te aseguro que vas a poder hacer muchos estudios más.
0: Y yo creo que vamos a ser de bendición también para muchas personas más.
1: Amén.
0: Sabes que habíamos estado leyendo acerca de esa desesperación, de la pérdida que tuvieron estas mujeres, de las decisiones que tuvieron que tomar, pero también vimos cómo trabajaban arduamente y de forma sacrificada para conseguir ese alimento que necesitaban y el sustento que estaban necesitando. Ahora, en el capítulo 3, versículo 1, comienza diciendo: Después le dijo su suegra Noemí, hija mía, ¿no he de buscar hogar para ti para que te vaya bien? ¿No es Boaz, nuestro pariente con cuyas criadas tú has estado? He aquí que él avienta esta noche la parva de las cebadas. ¿Qué significa eso, María?
1: Primero, estamos leyendo el versículo 1 y 2 del capítulo 3. Primero, Noemí ya tenía un plan. Ella se sentía también, Anabel, responsable de proveerle un esposo a Ruth, porque era una mujer joven.
0: Está buscándole un hogar.
1: Y mira cómo vuelve a decir, es un pariente. Entonces, ella está viendo que es de su genealogía y que es un pariente. Entonces, el aventar la parva de las cebadas es una costumbre y todavía lo hacen. Es como lanzar el grano,
0: Al aire.
1: al aire para que el granito salga, ¿ok?
0: Oh, no sabía
1: Para que
0: eso.
1: la paja se vaya y salga el granito. Es un trabajo arduo,
0: No,
1: fuerte,
0: me
1: porque
0: imagino que
1: imagínate.
0: habrá hasta máquinas que ayudan a
1: Sí,
0: hacer
1: pero
0: eso.
1: en los lugares más remotos todavía siguen con arado manual o con bueyes.
0: Se ve que es un trabajo fuerte.
1: Entonces eso es lo que significa allí al final del versículo 2. Seguimos
0: Ah,
1: con el
0: en el.
1: versículo 3.
0: Sí, dice. Te lavarás pues y te ungirás, y vistiéndote tus vestidos, irás a la era, mas no te darás a conocer al varón hasta que él haya acabado de comer y de beber. Y me llama la atención en este versículo esa palabra era. ¿Era? No es de algo de atrás, del pasado.
1: No, pero era generalmente una área dura y grande de tierra o una piedra a sotavento. Y eso era la población donde se llevaba a cabo el trillado.
0: Bueno, aquí en el versículo 4 dice, y cuando él se acueste, notarás el lugar donde se acuesta e irás y descubrirás sus pies y te acostarás allí y él te dirá lo que hayas de hacer. Y ella respondió, haré todo lo que tú me mandes. Me llama aquí mucho la atención, María, esto. ¿Cómo es que una mujer va a ir a la casa o al lugar donde va a estar acostado un hombre y le va a descubrir los pies y se va a acostar allí? ¿No se ve eso un poco extraño?
1: Sí, pero si nos vamos a esa cultura, esa era una cultura que se acostumbraba mucho en la antigua costumbre del cercano oriente, y era que Ruth quería mostrarle que ella estaba interesada en él. Y vamos a ver en los capítulos que nada malo pasa. Simple y llanamente, culturalmente creemos que Boaz no se podía acercar a ella porque era muy joven, posiblemente. Pero recuerda que Boaz era un hombre de Dios y que los dos, el uno y el otro, se sentían atraídos por las cualidades que vieron, no solamente cualidades físicas, por las cualidades internas. Entonces es importante centrarnos en que esta era otra cultura y no todo lo que vemos es como es. Tenemos que aprender el contexto cultural y lo que quiere el Señor plasmar con la enseñanza de lo que estaba pasando en esa época.
0: ¿Sabes qué? Algo que he venido notando desde el capítulo 2 es que Ruth, ella buscó o puso su mirada en una persona que creía en su mismo Dios, que creía en ese Dios de Noemí, y no puso su mirada en hombres extraños.
1: Recuerda el carácter de Ruth. Recuerda que ella siguió a Noemí. Ella tenía todo el derecho y toda la excusa para irse con su cuñada Orfa. Pero su vida fue cambiada por el mismo Dios de Noemí, que es nuestro Dios, Dios Jehová. Ella tenía frutos que estaba produciendo.
0: Sí, aquí en el versículo 6 dice entonces, descendió pues a la era e hizo todo lo que su suegra le había mandado. Y cuando Boaz hubo comido y bebido y su corazón estuvo contento, se retiró a dormir a un lado del montón. Entonces ella vino calladamente y le descubrió los pies y se acostó. Y aconteció que a la medianoche se estremeció aquel hombre y se volvió y he aquí una mujer estaba acostada a sus pies. Entonces él dijo, ¿quién eres? Y ella respondió, yo soy Ruth, tu sierva. Extiende el borde de tu capa sobre tu sierva por cuanto eres pariente cercano. Y él dijo, bendita seas tú de Jehová, hija mía. Has hecho mejor tu postrera bondad que la primera, no yendo en busca de los jóvenes, sean pobres o ricos. Ahora pues, no temas, hija mía. Yo haré contigo lo que tú digas, pues toda la gente de mi pueblo sabe que eres mujer virtuosa. Y ahora, aunque es cierto que yo soy pariente cercano, con todo eso, hay pariente más cercano que yo. Pasa aquí la noche, y cuando sea de día, si él te redimiere, bien, redímate. Mas, si él no te quisiere redimir, yo te redimiré. Vive Jehová. Descansa pues hasta la mañana. Y después que durmió a sus pies hasta la mañana, se levantó antes que los hombres pudieran reconocerse unos a otros, porque él dijo, no se sepa que vino mujer a la era. Después le dijo, quítate el manto que traes sobre ti y tenlo. Y teniéndolo ella, él midió 6 medidas de cebada y se las puso encima, y ella se fue a la ciudad. Y cuando llegó a donde estaba su suegra, ésta le dijo, ¿qué hay, hija mía? Y le contó ella todo lo que con aquel varón le había acontecido. Y dijo, estas 6 medidas de cebada me dio, diciéndome, a fin de que no vayas a tu suegra con las manos vacías. Entonces Noemí dijo, espérate, hija mía, hasta que sepas cómo se resuelve el asunto, porque aquel hombre no descansará hasta que concluya el asunto hoy. Esto se pone mucho más interesante.
1: Ok, ya explicamos entonces aquí el de descubrir, acostarse en los pies, y vemos que Boaz la respetó,
0: Y sabes que noto aquí que él era así un buen caballero.
1: Sí, señor.
0: Un buen caballero protege a la dama.
1: Así es.
0: Y él no quiso que la gente empezara a hablar mal de Ruth, sino que él trató de cuidarla, de proteger el prestigio de ella.
1: Así es, porque no solamente que era un caballero, sino que fíjate que dijo, oh, bendita seas tú de Jehová, hija mía. Entonces, él también entendió que este plan lo había hecho Noemí. Porque la cultura Ruth no la sabía.
0: No.
1: Y no solo eso, Anabel, sino que él, como dices tú, la protegió y ya Noemí sabía. Fíjese lo que dice el versículo 18. Entonces Noemí dijo, espérate, hija mía, hasta que sepas cómo se resuelve el asunto, porque aquel hombre no descansará hasta que concluya el asunto. ¿Cuándo? Hoy.
0: El mismo día. Ah. Esto se pone súper interesante. Mira o que sea, la Noemí se la sabe toda.
1: Se la sabe toda. Yo pienso que era una mujer tan consagrada a Dios que ella sabía ya el plan de Dios, que sí. El Señor estaba dando discernimiento para ver su plan. Ella sabía que Boaz era soltero, Boaz estaba interesado en Ruth. Ella sabía que Dios había enviado a Ruth al campo, porque me imagino que habían cientos de campos de cebada. Y ella sabía que Dios no actúa por casualidad.
0: Entonces, bueno, vamos a continuar en nuestro próximo encuentro.
1: Okay.

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1: 5:18 minutos.

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1: 5:32.
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3: Temperatura 0 grados.

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1: 5:37 minutos.

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1: 5:40.

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1: 5:53.
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3: Temperatura 0 grados.

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1: 5:59.

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1: 6:05.

0: Temperatura 0 grados.
1: Aleluya. Les quiero pedir un favor, pónganse de pie, por favor, y canten conmigo. Denle un aplauso al Señor.

0: en ese aplauso a Jesús. ¡Un grito de júbilo! ¡Que el Señor les bendiga, hermanos!
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2: 6:15.
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1: 6:20.

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1: 6:24 minutos.

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1: Temperatura 0 grados.

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1: 6:34.
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4: Bendito sea el Dios de Israel.
5: Temperatura 0 grados.

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1: 6:38 minutos.

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1: 6:42 minutos.

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1: 6:49.
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3: Temperatura 0 grados.

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1: 6:53 minutos.

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1: 6:59 minutos.

La vejez es un tabú, algo de lo que nadie habla y a todos nos molesta. Es como si los ancianos estuvieran mejor escondidos, donde nadie los vea. Porque rodeados de imágenes de cuerpos jóvenes, parece que el tiempo no pasa. En la devastadora película Amor, el director austriaco Michel Haneke nos presenta el físico octogenario de Jean-Louis Trintignant y Emmanuel Riba para mostrarnos como en un espejo la realidad de lo que todos queremos huir. Nos hacemos viejos. En este mundo nada se puede dar por seguro, excepto la muerte y los impuestos, decía Benjamin Franklin. Lo segundo sabemos que hay quien lo intenta evitar, huyendo a un paraíso fiscal. Pero de lo primero no se puede escapar. Por muchas operaciones estéticas que se hagan, o más nos esforcemos intentando mantener una vida sana, es algo inevitable. ¿Pero por qué nos da tanto miedo? Porque no tenemos control sobre ello. Como la hija que interpreta Isabelle Huppert en la película Amor, cuando le pregunta a su padre qué va a pasar ahora, que su madre ha tenido un ictus. No podemos aceptar que empeorará hasta que todo haya acabado. Vivimos en un tiempo en el que todo parece tener solución. Da igual el problema. Pensamos que con suficiente tiempo y atención especializada, todo se puede resolver. Pero la vida nos enseña, sin embargo, que hay cosas que no se pueden arreglar. George y Anna son un matrimonio mayor. Vive encerrado en un piso de París los últimos años de su vida. Al principio salían a conciertos y la película arranca en un patio de butacas ocupada por espectadores expectantes. Los vemos desde el escenario, donde un antiguo alumno suyo va a dar un concierto de piano, Alexander Silencio. Sé que Haneke lo titula al principio La música acaba. Amor es probablemente la obra más personal de este cineasta austriaco. La patética descripción que George hace del funeral donde ha estado es la del propio padre, del director. El ambiente de la música lo conoce tan bien porque su padrastro es compositor. El decorado está basado en la propia casa en que se crió en Viena, cuya salud también se deterioró. Trató de matarse con pastillas, pero la encontraron a tiempo. Lo logró, sin embargo, mientras el director estaba en el Festival de Cannes. Allí recibió la Palma de Oro, la segunda después de la Cinta Blanca. La Academia del Cine Europea le ha dado sus cuatro principales galardones: Amor, mejor film, mejor director, mejor actor y mejor actriz. Ha ganado también el Globo de Oro a la mejor película extranjera, así como también el Oscar. A pesar de estar hablada en francés y subtitulada en inglés, algo sin duda insólito en la historia de los Oscars. La película es un largo flashback en torno a una muerte anunciada. Tras el silencio de los créditos, irrumpe el sonido de unos bomberos. Fuerzan la puerta de la casa en que el matrimonio está. La puerta está abierta, acaban de volver de un concierto y la amenaza invisible da lugar a la rutina del desayuno al día siguiente. En una esquina de la cocina, él descubre que el salero está vacío. Se levanta para llenarlo y mientras continúa hablando, al volver a la mesa, ella se queda como congelada. No se mueve, no reacciona. Pasa la mano delante de sus ojos y le pone un trapo mojado sobre la cara. George se viste entonces para buscar ayuda, dejando el grifo abierto. De repente el agua deja de sonar. Ana ha vuelto a la normalidad, pero no se acuerda de nada. Lo único extraño es que al echar el té, no se da cuenta dónde está la taza. Son los síntomas de un ictus. Muchos los conocemos. Mi padre tuvo uno en el púlpito mismo, antes de morir del corazón. Cuando los volvemos a ver juntos, ella está en una silla de ruedas, paralizada de medio cuerpo, como lo está también mi suegra. Uno reconoce a continuación esa reacción también de su hija, frustrada, molesta, por una situación con la que no había contado. La soledad del paciente no viene por la falta de ayuda, sino por la incomprensión, la incomodidad que produce en todos los que le rodean. Cualquiera que haya estado enfermo sabe además que lo molesto pueden llegar a ser ciertas visitas. Muchos comentarios bien intencionados no solamente carecen de lógica, sino que no muestran la menor sensibilidad con la persona que sufre. Se comprende la reclusión progresiva del enfermo, así como de los que le cuidan. Como la pareja del film, ya no se aguanta nadie. Más que en pequeñas dosis, como dice ella, de su yerno. Muchas películas de televisión suelen hablar de la enfermedad y de la muerte. En España se suelen poner a primera hora de la tarde, justo después de comer. Pero siempre son de un modo sentimental. Nadie se reconoce en ellas. En Amor no hay embellecimiento alguno. Nos muestra las tareas cotidianas que implica ayudar a una persona anciana, casi paralizada, para poder lavarse, hacer sus necesidades, ingerir alimentos. No es una recreación en su dimensión más sórdida, sino con una profunda humanidad llena de respeto por alguien cuyo cuerpo ya no le responde. Lo poderoso del film de Haneke es que esta historia de amor no es un cuadro idealista del ser querido, que no pierde nunca la paciencia. En una de las escenas más duras de la película, llega a bofetear a la enferma. Hay amor, pero también hay ira. Igual que él no ha sido el marido entregado que podía haber sido. Se sugiere que ha tenido relación con una amiga sobre la que ella le pregunta y él responde irritado. Hay ternura, pero no romanticismo de ese amor al atardecer.
Su acto final no está libre, por lo tanto, de juicio. Ha de ser cuestionado moralmente. ¿Por qué es la muerte la liberación del dolor o el alivio egoísta del que vive pendiente de un enfermo? La vejez no es para gallinas, decía Bette Davis. Bueno, literalmente en inglés decía mariquitas. Ver la crueldad con la que el tiempo ha tratado al legendario galán de un hombre y una mujer en el año 66, ahora con 82 años, y a esa hermosa

La protagonista de Hiroshima Mon Amour, el año 59, que tiene ya 85, 86, cumplió con los Oscars, nos habla de la transitoriedad de una vida que no se puede basar en la apariencia externa. El peso y la seriedad de este drama incomparable nos lleva a meditar sobre el sentido mismo de la vida. Esta pieza de cámara nos presenta con dolorosa intensidad una realidad sobre la que todos debemos reflexionar. Ese es el propósito de la frialdad con la que el creador nos presenta a estos personajes perplejos, sin rastro del autor, que da sentido a su vida. ¿Es su gélido mensaje que el amor no es una consolación ante la realidad de la muerte? ¿O todo lo contrario, que el amor da sentido a todo, aunque al final no lo haga más soportable? Amor nos lleva a pensar sobre la muerte y cómo nos enfrentamos a ella. ¿Es un paso a otro mundo o un oscuro descenso a la nada? ¿La abrazamos como una amiga o luchamos valientemente con ella? ¿El valor es rendirse o resistirla? No queremos pensar en ello. El tiempo pasa, pero como dice Simone de Beauvoir, cuando miramos la imagen de nuestro propio futuro que nos da el anciano, no nos lo creemos. Una absurda voz interior nos susurra que eso no nos pasará nunca, que cuando ocurra ya no será a nosotros a los que le pase. Es el argumento del que dice que no teme a la muerte, porque no estará allí cuando ocurra. Pensamos como Paul Valéry que la muerte solo sucede a los demás. ¿Por qué preocuparse de algo de lo que no serás consciente? Pero la cuestión es cómo sabemos esto. La vida eterna no es solamente un consuelo para el que ha sufrido mucho en este mundo y desea una vida mejor. La nada también es un deseo para aquel que no quiere enfrentarse con el fracaso de su existencia y los errores que hemos cometido. Las historias de amor se suelen centrar en el emocionante periodo del comienzo de una relación. Es el gozo de descubrir una persona con la que quieres compartir tu vida. Es el amor que nos une y que lo pone a prueba el tiempo. Pero cuando vemos el cuidado de George nos preguntamos, ¿seré yo capaz de mostrar esa noble actitud? Porque no es fácil ser generoso. Si soy sincero, tengo que decir que realmente dudo si puedo llegar a mostrar ese amor. El Evangelio nos muestra, sin embargo, un amor que nunca falla. Ha estado allí, desde el principio. Dios es amor, dice Juan, y nunca nos dejará. En eso consiste el amor, no en que nosotros hayamos amado a Dios, sino en que Él nos ha amado a nosotros. ¿Cómo? En esto se mostró el amor de Dios para con nosotros, en que Dios envió a su único Hijo al mundo, para que vivamos por Él. Su amor vence al mal, cuando lo envía en propiciación por nuestros pecados a morir en una cruz. Si Dios nos ha amado tanto, ¿no puede ser que llegue el momento que le decepcionemos tanto, que deje de amarnos? O por lo menos que no nos ame de la misma manera. ¿Cómo sabemos que Dios nos va a seguir amando? Dios es amor, dice Juan, y el que permanece en amor permanece en Dios, y Dios en él. No nos dejará de amar porque nunca ha empezado a hacerlo. Siempre lo ha hecho. Su amor es eterno.

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1: 7:13.
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3: Temperatura 0 grados.

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1: 7:18 minutos.

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1: 7:22 minutos.

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1: 7:31.
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3: Temperatura 0 grados.

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1: 7:35 minutos.

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1: 7:42 minutos.

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1: Temperatura 0 grados.

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1: 7:59.
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3: Temperatura 0 grados.
4: Problemas económicos, problemas de individuos, problemas de familia, a nivel social. Realmente es una canción que toca todas estas áreas, todos estos temas sociales que pudieran estar ahora mismo en primeras planas en diferentes países de Latinoamérica. En este momento se detiene el estudio, se detiene Latinoamérica para escuchar una de nuestras canciones favoritas. Con nosotros Marcos Garoide de la producción Del Cielo a la Tierra, que se abran los cielos.